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12: Son las 5 con 26.
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8: Son las 6:25.
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5: Son las 6:38.
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1: Son las 6:57.
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7: Son las 7:24.
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20: ¿Cómo están? Soy Claudia Mejía. Una nueva semana, un nuevo episodio. Hay un tema que, pues como mujeres tal vez sepamos cómo manejarlo, pero tal vez haya mujeres o adolescentes que aún no, y es este tema de la higiene menstrual. Y para eso tenemos a nuestra querida doctora Carelia Mendoza, ella es ginecóloga. ¿Cómo estás, doctora?
21: Muy bien, muchísimas gracias, un gusto estar con ustedes.
20: Hablemos de la higiene menstrual, pero sí quisiera como una guía, ¿no? O sea, saber el paso a paso.
21: Claro.
20: De una buena higiene menstrual.
21: Hablar de higiene menstrual es un tema bastante amplio en el sentido de que hay muchas cosas que aún no sabemos. Sin embargo, pues la mayor parte de nosotras tenemos el contacto o de alguna manera nos introducimos a la higiene menstrual como Dios nos da a entender, porque
20: sí.
21: Nadie nos explica qué usar, cómo usar, cada cuánto cambiarlo. En el mejor de los casos, nuestra mamá, prima, tía, amiga nos orientará un poco. Pero a pesar de todo lo que hemos avanzado en comunicación, en normalización del periodo menstrual, pues finalmente no hemos logrado que esto sea hablado de manera amplia, ¿no? Porque todo mundo esconde como esa parte todavía. En muchas ocasiones pensamos que esto es como algo que es sucio, ¿no?
20: Mucho tabú.
21: Mucho tabú, justamente. Lo primero que debemos de saber es, cada mujer es única, cada mujer tiene afinidades o facilidades para determinados productos de higiene menstrual, pero lo más importante es a ti que te sirve y a ti que te acomoda.
20: Esto de las copas no es tan nuevo, ya tiene tiempo, pero el otro día yo hablando con una prima le decía, bueno, ¿por qué no intentas usar la copa? Y dice, es que no he tenido relaciones. Y yo me quedé como en ceros y en blanco porque no supe qué decirle, porque no estoy informada sobre esta parte, este producto de la copa. Entonces, ¿esto es un mito? ¿Es real? ¿Quién puede usar la copa? Bueno, tú nos acabas de decir lo que mejor te acomode y te funcione.
21: Estos dos elementos, al igual que los tampones, son situaciones que tenemos o objetos que tenemos que introducir dentro de la vagina. Aquí el por qué usarlos o no usarlos cuando se ha tenido o no se ha tenido vida sexual depende precisamente de un mito que tenemos muy arraigado, de la cuestión de virginidad. Tenemos muchas veces esa idea de que si no se han tenido relaciones sexuales, no se pueden utilizar este tipo de copas o de discos o de tampones. Si la paciente está consciente de que su virginidad está únicamente dada por una estructura anatómica que puede o no estar presente, puede o no romperse en el momento de la primera relación sexual, y para ella es mucho más fácil utilizar, mediante educación que nosotros le damos a veces en el consultorio, para la utilización de tampones o copas menstruales, pues adelante. Aquí la única situación es que cuando no han tenido vida sexual, utilizar este tipo de elementos puede llegar a producir un poco de dolor o incomodidad. Por eso es que muchas veces pues no se les recomienda, pero no propiamente está prohibido.
20: ¿Cuál sería la opción para las personas que no tienen un fácil acceso a estos productos?
21: En muchas zonas rurales incluso todavía utilizan telas como tal para absorbentes y no utilizar productos que sean desechables, y precisamente por el alto costo que tienen. Entonces son regiones en donde están acostumbrados a utilizar los recursos propios, porque no hay forma de que ellos tengan acceso a otro tipo de procesos o de materiales como las toallas sanitarias.
20: Y por ejemplo, si estas mujeres utilizan estas, supongo que son como los pañales que usan para los niños.
21: Sí, o incluso, por ejemplo, algunas telas absorbentes como los tipo toalla, la toalla para lavarse las manos, pueden llegar a utilizar. Okay. Y lo único que se les recomienda es que estén perfectamente lavadas, perfectamente secas antes de utilizarlas, porque esto puede ser un factor de riesgo para infección. La copa menstrual es una excelente opción, pero también tiene ciertas situaciones que debemos de tomar en cuenta. Entiendas que tienes que cambiarlo cada 6 a 8 horas recomendablemente, incluso de acuerdo a la cantidad de flujo que tienes puede ser esto más frecuente. Al igual que con la toalla sanitaria, se recomienda cambiarla entre cada 6 a 8 horas para evitar algún accidente o alguna situación de infección.
20: ¿Tipo de ropa interior?
21: Okay.
20: O sea, que podamos utilizar.
21: Bien. Independientemente de que estemos o no en un ciclo menstrual, nosotros debemos utilizar ropa interior que sea completamente algodón, es la recomendación siempre, completamente de algodón. Tratar de evitar que tenga colores, porque se ha visto que incluso los colores pueden llegar a tener algunos elementos que pueden ser disruptores endocrinos. Tratar de evitar telas sintéticas precisamente por el contacto con estos disruptores endocrinos o por contaminación. Y ropa que no sea muy ajustada, porque pues nos encanta meternos en esos pantalones súper embarrados que nos ponemos con calzador, pero no es como lo más sano, ¿no? Entonces, en cuanto a la ropa interior, pues no debe ser ajustada y debe ser de algodón preferentemente.
20: El lavado de manos, o sea, yo creo que debe ser el primer paso, así uses lo que estés usando, lavarte las manos.
21: Sí. Independientemente del producto que nosotros utilicemos, siempre se recomienda para remover cualquier producto de higiene menstrual lavarse las manos previamente, porque vamos a tocar nuestra área genital.
20: Ay,
21: y
20: sí,
21: todo lo que traemos en las manos, o sea, todo lo que toca nuestras manos en todos lados, pues tiene mucha contaminación de muchas cosas. Entonces lo ideal es sí, lavarnos las manos antes de ir al baño.
20: Por favor, y después también, ¿no? Digo,
21: sí.
20: La preciosa hay que cuidarla. A la hora de lavar tu área genital, Hay demasiados productos también. Existen muchísimos productos, jabones, lociones, etcétera, etcétera, etcétera. ¿Qué es lo recomendable para la limpieza?
21: Lo recomendable es no utilizar productos perfumados, que eso es fundamental. Bañarnos únicamente con agua y jabón, jabón neutro de preferencia, sin aromas, sin olores añadidos, porque estos pueden llegar a generar contaminación como lo hablamos con los productos de higiene menstrual. Entonces, realmente, otra vez venimos de campañas publicitarias en donde dicen que nuestro cuerpo tiene que oler a flores del campo y pues la realidad es que no es
20: obvio,
21: cierto.
20: No.
21: Entonces, pues nos hemos acostumbrado a que debemos de oler perfumadas todo el tiempo y esto no es necesario. Con que nosotros tengamos una higiene con un jabón neutro, un jabón de baño que no sea perfumado, es suficiente. Existen muchos productos, mientras estos no tengan algunos fenoles, algún aromatizante, podemos utilizarlos.
20: La limpieza para ir al baño, ¿cómo debería de ser?
21: Siempre tratamos de encontrar productos que nos puedan ayudar en nuestra vida diaria. Entonces, hay, por ejemplo, a quienes se les facilita las toallitas húmedas. La realidad es que dentro de todo lo que se ha estudiado, lo único que se pide es que si se utilizan, por ejemplo, toallitas húmedas, estas no sean con alcohol y no tengan ningún tipo de perfume. Entonces, lo que hacemos habitualmente y la práctica común es el uso de papel higiénico, con lo cual tendría que ser suficiente. Lo ideal es que nosotros tuviéramos un lavado con agua y posteriormente solamente secar a palmaditas con el papel higiénico, pero se considera que utilizar únicamente el papel higiénico y limpiarnos de adelante hacia atrás, pues tiene que ser suficiente para nuestra higiene.
20: ¿Y baño diario?
21: Baño diario, sí, por supuesto.
20: ¿Estés o no estés en tu periodo?
21: Así es.
20: Ok. Bueno, digo baño diario porque, bueno, una sabe de eso, ¿no? Entonces claro. Ya una a los dos días y no te bañas ya estás como de...
21: Exacto, pero también
20: ¿no?
21: tratar de no exagerar en nuestro aseo diario, porque pues hay pacientes que se lavan con ciertos jabones que son muy abrasivos para la piel, entonces este tipo de jabones está prohibido.
20: ¿Cómo abordar este tema con las niñas, con las hijas?
21: Primero debemos de aprender nosotros, quitarnos todos los tabús, todos los mitos que tenemos en la cabeza, quitarnos las dudas. Y segundo, pues entender que también nuestros hijos ahora tienen acceso a otro tipo de elementos que a veces pues llegan a conocer más de ciertos temas que nosotros. Entonces, entre mejor estemos preparados, podemos pedir apoyo de un médico para poder orientar a nuestros hijos sobre estos temas.
20: Pues muchísimas gracias por estar aquí y por darnos estos tips. Soy Claudia Mejía. Bye.

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4: Son las 7:49.
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1: Son las 8 con 5.
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0: Son las 8:30. 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
6: Son las 8:43.
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2: Son las 9:02.
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1: Bienvenidas y bienvenidos a la Hora Nacional. Hoy, 12 de julio, vamos a arrancar la segunda mitad del año con mucha celebración, porque entramos a la recta final del Mundial Social platicando de las estrategias de seguridad y también de organización para esta gran fiesta futbolera.
2: Les vamos a presentar las estampas del Mundial Social con historias de distintos puntos del país y del mundo que muestran cómo viven este encuentro deportivo las y los mexicanos.
1: Además, si están planeando qué hacer los siguientes días, no se pueden perder la chilanguía de esta semana. Trae recomendaciones culturales, artísticas y de entretenimiento para aprovechar todo lo que se puede hacer en la capital y más allá.
2: También visitamos el Museo Textil de los Pueblos Indígenas y Afroamericanos con exposiciones que muestran las expresiones culturales de comunidades indígenas.
1: Conoceremos la historia de las mujeres tejedoras de San Felipe del Progreso en el Estado de México. Vamos a platicar de su trabajo artesanal y la importancia de los textiles como parte fundamental de la comunidad.
2: También tenemos una cápsula dedicada al Día Mundial del Rock, con un recorrido por la historia de este género que transformó la música y rompió paradigmas en todo el mundo.
1: Más adelante, Los Ángeles Verdes nos van a dar recomendaciones para viajar seguro

0: por carretera en estas vacaciones de verano. Traen consejos prácticos para las y los automovilistas.
1: Y tendremos los flashazos del bienestar con información breve y útil sobre programas y servicios que apoyan a las familias en el país.
0: Cerramos esta primera media hora con la música de Kushmik, proyecto de la Ciudad de México que fusiona el reggae con sonidos latinos. Esto en el marco de la conmemoración del Día del Reggae el pasado 1 de julio. A una semana de que termine el Mundial Social, está bueno hacer un recuento, porque México volvió a colocarse como un gran anfitrión, no solo por la organización deportiva, sino por el ambiente que se vivió en calles, plazas, estadios y ciudades del país.
1: Desde la planeación se trabajó de manera coordinada entre autoridades federales, estatales y locales para garantizar las condiciones de movilidad y orden en todas las sedes, lo que permitió que fuera un evento con alta participación ciudadana.
0: Y algo que ha marcado la diferencia es la activación de espacios públicos. En Paseo de la Reforma se instalaron pantallas gigantes y zonas de convivencia, pero también hubo fanfest en alcaldías de la capital y en Monterrey y Guadalajara, acercando los partidos a miles de personas.
1: Además, se rehabilitaron canchas en distintas comunidades, lo que dejó un impacto más allá del torneo al fortalecer la infraestructura deportiva local y abrir espacios para niñas, niños y jóvenes.
0: También se implementaron dinámicas de participación, como la entrega de boletos y reconocimientos a las jóvenes destacadas en las cascaritas, con lo que el gobierno de México promovió el talento y la cultura del deporte.
1: Este Mundial Social deja la imagen de un país que no solo organiza, sino que integra, celebra y comparte el deporte desde lo comunitario. La fiesta del fútbol nos está dejando con muchas, muchas emociones. Goles que pusieron al público de pie, sonrisas, lágrimas de despedida, festejos intensísimos y un esfuerzo constante dentro de la cancha.
0: Es una edición memorable porque se hizo por primera vez en tres sedes, lo que permitió una participación más amplia en distintos puntos del país.
1: Vamos a ver cómo se vive la recta final del Mundial. Nuestro compañero Orlando Abad nos presenta las estampas del Mundial.
2: Hay momentos que duran apenas unos segundos, pero que se quedan para siempre. Las estampas del Mundial son justamente eso, pequeñas fotografías, postales de colección que guardamos en la memoria y que nos recuerdan que una fiesta deportiva también se construye con historias, emociones y encuentros entre personas. Este Mundial Social nos ha regalado imágenes que van mucho más allá de un estadio. Nos ha dejado escenas que hablan de identidad, de inclusión y de alegría de compartir una misma pasión. Una de esas postales fue ver a la presidenta de México, Claudia Sheinbaum, celebrar con entusiasmo los goles de la selección mexicana, acompañada de familias y aficionados, viviendo la emoción como millones de mexicanas y mexicanos. Una imagen que mostró cómo el fútbol puede reunirnos en una misma celebración. Quedará en la memoria el partido entre México y Ecuador, que pudo escucharse en Nahuatl. Gracias a aficionados que narraron en esta lengua originaria durante su transmisión en el Fan Fest del Campo Marte, acercando el fútbol a nuevas generaciones y reconociendo que la diversidad cultural también forma parte de nuestra manera de vivir este mundial. Otra estampa inolvidable llegó después de la eliminación de México. El gesto del jugador inglés Jude Bellingham con el joven mexicano Gilberto Mora, un abrazo, unas palabras y un intercambio de playeras que recordaron que más allá de la competencia, el deporte también representa respeto y admiración. Otras imágenes que no necesitan palabras son los rostros de millones de mexicanas y mexicanos en las calles, festejando, plazas llenas de familias siguiendo cada partido, los abrazos entre desconocidos después de un gol, los rostros de niñas y niños que vivieron por primera vez la emoción de una fiesta del Mundial en casa. Porque el fútbol también se juega en las calles, en las comunidades y en el corazón de quienes lo hacen suyo. Estas estampas son recuerdos pequeños en apariencia, pero enormes en significado. México celebró, compartió y convirtió el fútbol en una fiesta de identidad y unión.

0: La Ciudad de México tiene una de las ofertas culturales más grandes del continente. Hay más de 170 museos, 150 teatros activos y programación continua todo el año. A esto se suman zonas como el Centro Histórico, Chapultepec, Coyoacán, que funcionan todas como corredores culturales con actividades permanentes.
1: Hay una intensa actividad turística y artística que no se detiene. Festivales, exposiciones, rutas gastronómicas y espacios públicos que son puntos de convivencia. Vamos con la información que nos prepararon Orlando Abad y Germán Gastelum en La Chilanguía. Bienvenidas y bienvenidos a una chilanguía más.
2: La ciudad invita a recorrerla sin prisa. Espacios como Coyoacán, la Roma y el Centro Histórico concentran mercados, cafeterías, museos y vida cultural constante, donde cada calle ofrece esa magia capitalina.
1: Y si buscas una experiencia profundamente mexicana,
3: lucharán dos de tres caídas sin límite de tiempo.
1: La lucha libre en la Arena México sigue siendo uno de los espectáculos más representativos. Máscaras, tradiciones, narrativa deportiva y cultura popular en un mismo escenario.
2: Y dentro de la oferta teatral infantil, el domingo se consolida como un día clave en el Teatro Telón de Asfalto.
1: ¿Por qué?
2: Dos estrenos, mi Germán. Destacan dos estrenos en su genial programación.
1: Bueno, el primero es Benito, una aventura musical que se presenta todos los domingos a las 14 horas, con una historia centrada en la autoestima, el bullying y la importancia de creer en uno mismo.
2: No caigan en el síndrome del impostor, crean en ustedes mismos. El segundo es El Dragoncito que no sabía rugir. Un musical didáctico que se presenta los domingos a mediodía, a las 12 horas, donde un pequeño dragón busca descubrir su voz y su identidad.
1: Bueno, es de saber que ahí hago un personaje, para que vayan a verlo.
2: ¿Sí? Ambas propuestas convierten el teatro en una herramienta de formación emocional.
1: Así, entre recorridos urbanos, museos, lucha libre y teatro infantil, bueno, la Ciudad de México confirma su diversidad cultural como una experiencia que se vive todos los días.
2: La invitación es clara: salir a caminar la ciudad y dejarse llevar por sus múltiples formas de expresión.
1: Tal vez te puedo hacer la hurracarrana.
2: Sí, es cierto.
0: Y hablando de oferta cultural, en el Centro Histórico de la Ciudad de México abrió el Museo Textil de los Pueblos Indígenas y Afromexicanos, un espacio que pone en primer plano una parte fundamental del patrimonio cultural del país.
4: Este museo no solo exhibe piezas, documenta procesos, técnicas y saberes comunitarios que han sobrevivido a lo largo del tiempo y reconoce a las personas que tejen identidad, memoria y economía en muchas regiones del país. Vamos a ver y escuchar una cápsula sobre este museo.
5: En el corazón del Centro Histórico de la Ciudad de México, frente al Templo Mayor, abrió sus puertas el Museo Textil de los Pueblos Indígenas y Afromexicanos, un espacio dedicado a reconocer la diversidad y riqueza cultural que habita en los textiles de México. Ubicado en el histórico Palacio del Marqués del Apartado, construido entre finales del siglo XVIII y principios del XIX por el arquitecto Manuel Tolsá, el museo reúne distintas capas de la historia de la ciudad. Además de su valor arquitectónico, conserva vestigios arqueológicos hallados durante su restauración, entre ellos esculturas y restos de una antigua escalinata mexica que pueden apreciarse a través de su ventana arqueológica. Los textiles forman parte de la vida cotidiana, ceremonial y comunitaria de numerosos pueblos indígenas y afromexicanos. En ellos se preservan conocimientos, técnicas, materiales y símbolos que han sido transmitidos de generación en generación. A través de una colección integrada por obras de maestras y maestros artesanos de distintas regiones del país, el MUD invita a conocer la profundidad histórica, técnica y cultural de estas expresiones, así como los procesos de tejido, bordado, hilado y teñido que continúan vigentes en las comunidades. La experiencia incluye una sala interactiva donde podrás explorar técnicas textiles, fibras, tintes y territorios, además de conocer el nombre de diversas prendas en sus lenguas originarias. También cuenta con un área lúdica que acerca a niñas, niños y familias al universo textil mediante el juego, la creatividad y la exploración. Puedes realizar tu recorrido con visita guiada o mediante una audioguía disponible en español, inglés y náhuatl. Ven a descubrir las historias, los saberes y las culturas que viven en cada textil. Te esperamos en el Museo Textil de los Pueblos Indígenas y Afromexicanos.
0: En San Felipe del Progreso, en el Estado de México, el trabajo de las mujeres tejedoras es una expresión de su cultura. Cada pieza textil refleja historia, territorio y conocimiento heredado.
4: Es una actividad que no solo tiene valor económico, sino también social y simbólico. En muchos casos, el tejido se convierte en una forma de organización comunitaria y de transmisión de identidad entre generaciones. Vamos a conocer más sobre su trabajo en la siguiente cápsula.
6: En cada puntada hay historia, en cada hebra memoria. El telar no solo entrelaza hilos, sostiene una identidad que se niega a desaparecer. En comunidades de San Felipe del Progreso en el Estado de México, mujeres artesanas mantienen viva una tradición que se porta con orgullo y que más allá de la estética representa raíces profundas.
7: Aprendí el orgullo de aportar el traje, como recuerdo de ellos. Siempre es el mismo traje y pues no cambia. No es como la ropa de otros que cambian de moda, pero esto no cambia en nada porque sigue igual.
8: Pues yo de los que hago de esto, compro el hilo o preparo la lana y se lava, se pinta. De lavarlo cuesta mucho. Se pone la pintura y se hila, se prepara todo el material. Se urde la varilla así y ya después se pone a tejer uno.
6: El telar se convierte entonces en un lienzo donde la imaginación cobra vida. Cada diseño es único, cada figura tiene un significado y cada pieza cuenta una historia distinta.
8: Le dibujo a ese, le pongo conejos, pájaros, culibrín. Ahí le puedo meter varios dibujos.
9: Actualmente ya estamos usando ahorita las jóvenes que ahorita estamos viviendo en esta actualidad y al mismo tiempo ahorita los alumnos que van a la escuela lo ocupan también un día a la semana que lo llevan como parte del uniforme y a los niños llevan el pantalón de manta y la camisa de manta junto con el bordado que lleva como se identifica como ropa mazahua de aquí de San Felipe del Progreso.
6: Así, entre telares y colores, estas mujeres no solo crean ropa, resguardan una herencia. Sus manos tejen identidad, dignidad y resistencia, y en cada prenda llevan consigo un mensaje claro. Mientras haya quien la porte con orgullo, la tradición mazahua seguirá viva.
4: El Día Mundial del Rock se celebra cada 13 de julio. Esta fecha reconoce la influencia de un género que transformó la música y la cultura contemporánea, rompiendo esquemas con referentes globales como los Beatles y los Rolling Stones. Estas bandas tuvieron un impacto que definió nuevas formas de identidad y de expresión.
0: En México, el rock también se consolidó en una escena muy diversa y con mucho peso cultural, con bandas como Caifanes, Fobia, La Maldita Vecindad y Los Hijos del Quinto Patio, El Haragán y Lead and Roll, que ampliaron el lenguaje del género desde lo urbano, lo alternativo y lo social. Vamos a ver y escuchar un reportaje sobre el tema.
10: El rock no es solo un género musical, es una forma de mirar el mundo, una expresión que ha acompañado a generaciones enteras para cuestionar, celebrar, resistir, enamorarse y encontrar identidad. Cada 13 de julio se conmemora el Día Mundial del Rock. Una fecha inspirada en el concierto Live Aid, realizado en 1985 para recaudar fondos contra la hambruna en Etiopía. Aquella transmisión reunió a millones de personas y confirmó que la música puede convertirse en una poderosa herramienta de solidaridad. En México, el camino del rock ha enfrentado censura, cambios culturales, transformaciones tecnológicas y una industria que constantemente se reinventa. Sin embargo, ha logrado permanecer vivo porque nunca ha dejado de conectar con las personas. Quienes han dedicado su vida a este género saben que el verdadero motor del rock no está en la fama, sino en la pasión por la música. Es el caso de Cha, músico, bajista y fundador de Fobia, Gran Sur, y creador del concepto Moderato.
11: Yo empecé a tocar
1: porque antes que nada soy fanático, soy fan, como dicen ahora, ¿no? Desde muy chiquito escuchaba discos de rock por influencia de mis tíos, de mis papás. Es padre que como que todos escuchaban algún tipo de rock o de música diferente, entonces como que eso me formó. Me encanta la música, me encanta la historia detrás de la música, las biografías, dónde grabaron, qué hicieron, cómo lo hicieron. Entonces como que eso me motivó mucho a tocar y tuve la suerte de encontrar gente súper talentosa cuando empecé a tocar, que son mis compañeros de Fobia, con los que llevamos ya varios años haciendo música. Y lo emocionante de todo esto, además de hacer la música, es que la gente cante nuestras canciones. El último show que hicimos, al menos en la Ciudad de México, Guadalajara y Monterrey, fueron muy emocionantes, que había diferentes generaciones cantando nuestras canciones. Y son canciones que las primeras las hicimos cuando teníamos 18 o 20 años. Creo que eso es lo padre del rock, que es algo que te puede acompañar toda la vida.
10: Esa capacidad de trascender el tiempo es una de las grandes fortalezas del rock. Hay canciones que pasan de padres a hijos y de hijos a nietos, que conservan el mismo poder de emocionar décadas después de haber sido escritos. Pero mantenerse vigente durante tantos años también implica resistir, como menciona Luis Álvarez, de El Haragán y Compañía.
11: Es un trabajo de aguante. Sobreponerte a todas las crisis, todas las pérdidas que pueden haber. Sí. Como una familia, sí. Una banda es como una familia. Y mantenerlos unidos a estos niños, pues es algo difícil, pero seguimos después de 35 años.
10: La historia del rock también ha cambiado junto con la tecnología. Cambiaron las herramientas y las formas de producir, pero la necesidad de crear permanece intacta, como dice Cha.
1: Antes, te digo, no había como estas facilidades y ahora puedes tener programas de computadora que te ayudan a hacer todo esto, ¿no? Y esto implica que haya mucha música muy distinta y cosas muy nuevas. Pero, a fin de cuentas, está estas ganas de decir algo. Entonces, va cambiando, va evolucionando y el rock en particular ya no es esta fuerza comercial que había en algún momento, esta fuerza cultural tan fuerte que fue en algún momento en los años 60, por ejemplo, en los 70, incluso todavía en los 90. Creo que ahorita ya ha cambiado. Lo llevan matando desde hace años, ya sabes, todo el mundo dice que el rock ya se murió y que ya se murió. Y sí, tal vez ya no sea tan presente como antes. En los festivales, por ejemplo, los grupos que son los headliners, que les llaman, pues son grupos que tienen 30 o 40 años, no hay grupos nuevos headlineando, son muy pocos y muy raros y no logran tener estos públicos masivos como en su momento lo tuvieron, pero se están haciendo cosas muy interesantes y vuelve a ser música de nicho. Yo lo comparo mucho con el jazz, que el jazz ha estado ahí siempre y los grupos nacionales e internacionales están haciendo cosas súper interesantes y yo creo que en algunos años va a haber un resurgimiento del rock con todas estas bandas y con toda la gente que está haciendo música ahora.
10: El rock sigue encontrando nuevos públicos. Ya no pertenece únicamente a quienes crecieron con él. Ahora también emociona a niños, niñas y jóvenes que descubren estas canciones por primera vez. ¿Cómo nos comparte Toño Lira de Lira and Roll?
12: Muchísimos chavos de 16, wow, 17 años. Sí.
13: Sí, chavitos, digo, que realmente en estos conciertos donde vamos, que son las ferias de ahí de los estados, pues bueno, va todo tipo de gente, va la familia, la abuelita, la tía, los niños, y es bien padre ver que se acerquen y escuchen ese tipo de música. Obviamente las rolas, como repito, pues son de amor, de desamor, realmente no es para agredir a nadie, la pasamos de maravilla, y qué chido que se vayan sumando estas nuevas generaciones y que este rock and roll continúe, ¿no? Pero el rock no queda culpa
10: de lo que pasa aquí. Quizá por eso el rock sigue resistiendo al paso del tiempo, porque nunca ha dependido únicamente de las listas de popularidad o de la moda. Mientras exista alguien dispuesto a contar su historia con una guitarra entre las manos y alguien más dispuesto a hacer la suya, el rock seguirá encontrando nuevas voces para mantenerse vivo.

0: En las vacaciones de verano hay mucha más gente en las carreteras, por lo que la prevención es muy importante.
1: También es muy importante planear la ruta con anticipación y verificar las condiciones del camino. Y para platicarnos más del tema, nos acompaña la maestra Sandra Díaz, directora general de Los Ángeles Verdes. Maestra, bienvenida a La Nación.
2: Muchas gracias por la invitación, siempre contenta de poder compartir las experiencias, sobre todo para que la gente transite segura.
0: En esta temporada de verano me imagino que la chamba para ustedes aumenta muchísimo.
2: Comentarles justo que para nosotros tenemos tres temporadas principales, que son las vacaciones, que es temporada de verano. Hicimos un banderazo el lunes 29 de junio, en donde pues se da esta apertura, este nuevo inicio de temporada de verano, y siempre invitar a todas las recomendaciones para que la gente que viaje a través de nuestro país lo haga de manera segura.
1: ¿Cuáles serán las principales recomendaciones?
2: Para empezar, ahorita estamos en temporada de lluvias, es súper importante contar con nuestra kit de refacciones en el coche. Siempre antes de salir, verificar también que contemos con una llanta de refacción. En la temporada de lluvias, verificar que nuestras llantas estén en buen estado. Eso nos puede salvar de accidentes o de cualquier contingencia que nos encontremos en el camino. Contar con planeada la ruta, para eso también ponemos a disposición el 078, en donde Los Ángeles Verdes te pueden ayudar a planear tu ruta de manera segura. Si vas a la playa, si vas a algún destino a visitar a la familia, bueno, que sepas el estatus carretero también al momento, porque pues sabemos que a veces las carreteras están cerradas. Ya lo decía yo, en temporada de lluvia también los derrumbes, los deslaves y las carreteras se cierran. Entonces es importante contar con toda esta información antes de salir. Ya que sales siempre, Los Ángeles Verdes apostamos por la prevención para que sepan cuáles son los límites de velocidad, hay que respetarlos, manejar sin consumir bebidas alcohólicas, portar el cinturón de seguridad, serían las principales recomendaciones.
1: Descansados también.
2: Descansados, invitamos a la gente, sobre todo cuando hacen viajes de vacaciones con la familia, que viajen en horario de día, es mucho más fácil la visibilidad, verificar las luces, los líquidos de los vehículos, ahorita como ya lo decían, las lluvias y los limpiaparabrisas, que estén funcionando.
1: Los cables para pasar corriente.
2: Esto viene en el kit de los que vienen los vehículos, son los cables, como ya lo mencionábamos.
1: Checar que el extintor esté todavía funcionando.
2: Que no esté caduco, exactamente. Los birlos de seguridad, nos hemos topado con que se vuela la llanta y cuando quieren hacer el cambio de llanta, no se puede porque no está el birlo de seguridad y ya no se puede cambiar.
1: Claro.
0: Maestra, si en esta temporada nos toca la mala suerte de que hay un aguacero en la carretera, o niebla muy intensa, por ejemplo, que también en esta temporada es muy común, ¿qué tenemos que hacer para manejar con más seguridad?
2: Principalmente decimos que cuando está lloviendo, cuando está un tema de una neblina, se tiene que bajar la velocidad. Si el límite permitido son 100 kilómetros, bajarlo 20 más, o sea, 80, porque eso nos va a dar mucho más momento de respuesta, ¿no? La distancia que tenemos hacia un coche hay que guardarla el doble, porque bueno, esto en tiempo de respuesta es mucho más seguro para la gente que va conduciendo. Invitamos también a todos a que revisen lo de las llantas, eso es súper importante. Hay una prueba muy sencilla que es, la puede hacer todos en casa, que es la de la moneda de, ya sea de 10 o de 5 pesos.
1: Esa, a ver.
2: Se las voy a explicar, es muy sencillo. En la llanta ya ven que tienen estas figuras, estas ranuras. Los que no conocen exactamente el desgaste de sus llantas, bueno, pueden insertar la moneda en las ranuras. Si la moneda toca el segundo color, que es el círculo del medio, es que está en buen estado todavía, no tiene tanto desgaste. Y si ya está tocando el primer color, ahí es donde podríamos decir que ya es necesario el cambio de llanta.
1: Redes sociales, páginas de internet,
2: claro,
1: todo esto que es bien importante.
2: Claro, tenemos tres maneras de contactar a Los Ángeles Verdes. 078, estamos de 8 de la mañana a 8 de la noche. Tenemos la aplicación web, que está también en las dos tiendas, tanto en Android como en iOS. Y tenemos la manera que los encontramos en carretera. Estamos en 233 rutas a lo largo de este país. Entonces, bueno, si los encuentran Los Ángeles Verdes, como ya lo decíamos, orillarse, el cofre levantado es una señal, pues, de que se necesita auxilio mecánico.
0: Muchísimas gracias, maestra, por acompañarnos una vez más, por todas estas recomendaciones.
2: Sí, muchas gracias a ustedes. Invitar a que salgan y conozcan nuestro país, que es hermoso.
1: Hermosísimo, y viajar por carretera es increíble.
2: Así es.
1: Muchísimas gracias, y gracias a todos ustedes, no se vayan.

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2: En la evolución del reggae contemporáneo en México han surgido proyectos que recuperan la raíz del género al mismo tiempo que lo reinterpretan con sonidos actuales y producción moderna. Kushmik es parte de una generación que entiende el reggae como un espacio vivo de exploración musical.
3: Kushmik, bienvenidos a la Hora Nacional. Qué gusto tenemos por acá.
4: ¡Yes!
5: Muchas gracias por invitarnos.

0: Cerramos esta primera media hora en el marco del Día del Rock, recordando que la música también es una forma de encuentro y de conciencia colectiva. El rock, con su historia de rebeldía, pero también de reflexión, nos recuerda la importancia de la paz, el respeto y la cultura para la convivencia.
1: Vamos a una pausa y nos despedimos de algunos de ustedes. Pero antes le queremos mandar saludos a Ana Laura Martínez, Jorge Iván Pérez, María Fernanda López, Carlos Alberto Ruiz, Daniela Sánchez y José Manuel Hernández en la Ciudad de México.
0: También saludamos a Valeria Torres, a Andrés Moreno en Zacatecas, Fernanda Aguilar, Miguel Ángel Cruz, Mariana Salas, Diego Hernández, Andrea Vargas, Jesús Ramírez, Paulina Ortega y Sebastián Navarro.
1: También para Gerardo Domínguez, Verónica Muñoz Centeno, Gemes Electrificaciones en Toluca, Iván Juárez y Cecilia Godínez, Alicia BFG, José Luis Hernández Álvarez, María Isabel Gutiérrez Laguna y Blanca Estela Pérez Montaño en Puebla.
0: Muchas gracias por acompañarnos todos los domingos. 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Y también nos pueden contactar en el siguiente número. Apúntenlo. 55-3483-4239 o mandarnos un correo a lahoranacional@segov.gov.mx. No se vayan, ahorita regresamos con más información, salud, cultura y música.
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3: Amigas, amigos de Sinaloa, buenas noches. ¿Están listos para emprender el recorrido por nuestra historia, cultura, gastronomía y mucho más? Bienvenidos a la nueva emisión de La Media Hora Estatal. 30 minutos de información y entretenimiento que esperamos disfrute. Siempre resaltando lo mejor de nuestro estado y de nuestra gente. Soy Gabriela Ríos. ¿Qué les parece si iniciamos? Los mexicanos estamos muy orgullosos de nuestra gastronomía, patrimonio de la humanidad. La comida mexicana es apreciada en el mundo no solo por sus sabores y aromas, sino por la enorme variedad de coloridos ingredientes con los que contamos para preparar toda clase de platos y bebidas. Entre estas últimas, las aguas frescas tienen un papel principal. Pero, ¿sabías que una de las favoritas tuvo su origen en España? Me refiero al agua de horchata, herencia del mestizaje, resultado de la colonización. Juan Manuel Esparza nos cuenta la historia.
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4: Muy buena noche, mi querido Sinaloa. Qué gusto saludarte una vez más en los sabores y aromas de Sinaloa. Soy Juan Manuel Esparza y este domingo te quiero compartir algunos datos interesantes del agua de horchata. De entrada, te digo, la horchata no es mexicana, como muchos hubiéramos pensado, así como muchas preparaciones que llegaron con la colonización española. La horchata evolucionó con ingredientes locales y se integró de forma tan natural a la gastronomía nacional que hoy es difícil imaginar que no nació aquí en nuestro país. La horchata tiene un origen muy antiguo, remontándose al antiguo Egipto, donde se elaboraba una bebida a base de arroz y leche para consumo cotidiano y medicinal. Posteriormente, la receta se trasladó al Mediterráneo, especialmente a Valencia, España, donde se preparaba con chufas, es decir, con tubérculos comestibles, y se conocía como horchata de chufa. Durante la ocupación musulmana en España, la bebida se popularizó y se aromatizaba con canela y cáscara de limón, convirtiéndose en un refresco común entre la población. El nombre de horchata proviene del latín hortium, que significa cebada, y originalmente se refería a bebidas hechas con este cereal. Una leyenda catalana cuenta que una joven presentó la bebida al rey Jaime I de Aragón, quien exclamó: "Esto no es agua, es oro, guapa", dando origen al nombre que hoy conocemos. En resumen, el agua de horchata mexicana es el resultado de un viaje histórico y cultural que comenzó en Egipto, pasó por España y se adaptó a los ingredientes locales de México, consolidándose como una de las bebidas más tradicionales y queridas del país. Durante la conquista española, la horchata de chufa fue introducida en México, Debido a la dificultad de conseguir chufas en América, los mexicanos adaptaron la receta utilizando arroz remojado y molido. Lo mezclaban con agua, azúcar y canela. Con el tiempo, se añadieron otros ingredientes como leche condensada, leche evaporada o vainilla, logrando la versión cremosa y dulce que hoy se conoce como agua de horchata mexicana. Aunque la horchata no es originaria de nuestro país, como te lo dije al inicio, se ha convertido en una bebida emblemática de la gastronomía mexicana, presente en muchos puestos callejeros, taquerías y restaurantes. Además, existen variantes que incluyen almendras, avena, pepitas de melón y hasta de coco. Pero la base más tradicional sigue siendo el arroz. Su popularidad se debe a su sabor dulce, textura cremosa y capacidad de refrescar, siendo ideal para acompañar comidas o disfrutar en climas cálidos o calurosos, como los que tenemos actualmente en Sinaloa. Su sabor, su textura y su forma de prepararse son distintos de la horchata valenciana. De hecho, hoy en día, muchas personas fuera de México identifican la horchata como una bebida a base de arroz por la popularidad que ha adquirido en restaurantes latinos en Estados Unidos y en muchos otros países. Cada región tiene su forma única de preparar esta deliciosa bebida. La verdad es que en Sinaloa podemos encontrar la horchata original e incluso hasta la horchata de coco, donde se combina el arroz con leche de coco. En otras zonas agregan almendras, nuez, vainilla, lo que demuestra que esta bebida es muy flexible y, de acuerdo a la región, preparan esta receta con lo que tienen a la mano o con los ingredientes locales únicos de su propio estado. Ahora que conoces un poco más acerca de la horchata, pues a disfrutar de una rica bebida a la hora de que andas de compras, que vas a comer o simplemente cuando quieres saciar esa ansiedad de disfrutar algo rico y sabroso, recuerda, la horchata es la bebida ideal. Nos escuchamos el próximo domingo, seguramente con más sabores y aromas de Sinaloa. Buena noche.
3: Esta noche en el Espacio de Cultura, Georgina Martínez nos trae una entrevista con el coordinador de Mercadotecnia de la Sociedad Artística Sinaloense, Héctor Ordaz, quien comparte detalles del espectáculo de danza Delay, con el que finaliza la temporada de verano de la SAS.
5: Amigos de Sinaloa, muy buenas noches tengan todos ustedes. Bienvenidos a este espacio de cultura. Y pues en esta noche tenemos a Héctor Ordaz de la Sociedad Artística Sinaloense, encargado de mercadotecnia y comunicación. Y pues ya estamos a nadita del último evento que cierra esta temporada, Verano SAS. Muchas gracias. Platícanos qué es danza, qué es visual, qué es magia, qué son lunas, qué es tiempo, delay.
6: Claro que sí. Muchas gracias, Georgina, por el espacio. Estamos ya con la emoción encima. Estamos a nada de presentar Delay en el Teatro Pablo de Villavicencio. Es una danza contemporánea de gran formato que explora la experiencia humana del tiempo, un concepto pues del que todos estamos familiarizados, que para unos pues, va muy rápido, para otros va muy lento, pero para todos el tiempo es importante, el tiempo es una experiencia que va a diferentes velocidades, se ralentiza, se retrasa, se desfasa, pero sobre todo lo vivimos. Entonces así también los invito a que vivamos Delay, es el próximo jueves y el próximo viernes, el 16 y 17 de julio. Entonces ya estamos queriendo que todo Culichi viva Delay.
5: De todo Sinaloa que nos están escuchando, que se dejen venir porque es un horario a las 6 de la tarde, ¿no? ¿O a las 5?
6: Es a las 6 de la tarde.
5: A las 6 de la tarde.
6: Es un espectáculo que dura aproximadamente una hora, 10 minutos, 20 minutos, entonces todavía va a salir con tiempo de platicar, de ir a
5: con cenar. Con lucecita y todo, sí, con luz de tarde preciosa. Platícanos un poquito que esta obra ha girado por muchos países, cuántos artistas están aquí, platícame un poquito y que de verdad es un espectáculo que no se pueden perder, no solo porque es de danza, sino también porque visualmente se va a enamorar la gente de él.
6: Pues sí, como lo mencionas, Delay es una obra pues visualmente impactante, es muy bella. Tenemos tres lunas sobre el escenario, unas lunas que pues, yo creo que nadie ha visto en un escenario. Entonces, Delay es una obra que se estrenó en julio del 2024 en la sala principal del Palacio de Bellas Artes y ahora la tendremos aquí en el Teatro Pablo de Villavicencio. Es una coreografía del coreógrafo Francisco Córdoba, que es originario de Guanajuato, él es mexicano y pues también es calificado en la escena europea como uno de los bailarines más representativos de la nueva danza contemporánea. Lo vamos a tener acá con su compañía Physical Momentum, Delay, el 16 y el 17 de julio en el Teatro Pablo de Villavicencio. Ya estamos a nada, la verdad es que los invito a que compren sus boletos, que se acerquen con nuestras promotoras culturales para conocer promociones disponibles, facilidades de pago. Es una experiencia que no se van a querer perder.
5: Oye, Héctor, y también platícale a la gente algo muy bonito que tuvo todas las presentaciones. Haz un recuento de todo lo que hubo de esta temporada, pero tenían una razón y un hilo conductor, ¿no?
6: Sí, justo el hilo conductor de esta temporada primavera-verano de la SAS fue el valor de la esperanza. Entonces, a pesar de que eran eventos con diferentes disciplinas, que tuvimos teatro, que tuvimos conciertos, pues todos estaban con el eje del valor de la esperanza.
5: Oye,
6: encontramos ese valor en cada una de las presentaciones.
5: Y pues ya sé que no nos puedes adelantar lo que viene, pero seguramente la temporada, pues la de otoño, la que sigue, seguramente va a estar muy bien y ya nos dirás. Ay, ya adelántanos algo, no se puede.
6: Ya estamos preparando, son cuatro eventos que la verdad, pues estamos muy emocionados de ya anunciar. Siento que a Culiacán y a todo Sinaloa les va a dar mucho gusto que traigamos
5: algo dinos de danza, de teatro, algo que le hace que no digas nombres.
6: Yo creo que te puedo adelantar que es una obra de teatro y es un circo tal vez por ahí y tenemos también algo de tal vez sinfónico, concierto navideño.
5: Bueno, ya no puedo decir más porque eso se anunció más formalmente, pero claro, te agradezco. Delay sí, seguramente va a conmover al público de Sinaloa y pues lo vamos a tener este 16
6: y 17 de julio en el Teatro Pablo de Villavicencio.
5: Pues muchas gracias y que siga para adelante la Sociedad Artística Sinaloense y nos da mucho gusto también en este espacio saber el esfuerzo que se hace junto con el Instituto Sinaloense de Cultura de traer espectáculos de primerísima calidad al pueblo de Sinaloa.
6: Claro que sí, ya saben que es un sello característico de la SAS traer eventos que son una experiencia desde afuera del teatro, desde el lobby.
5: Ándele, pues. Bueno, continuamos con nuestro programa. Muy buenas noches.
3: 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Y esta noche en particular, conoceremos la vida y trayectoria de los escritores sinaloenses Ramón Rubín y Pablo de Villavicencio. Acompáñenme a escuchar.
7: Saludo a la audiencia de la media hora estatal. Esta noche vamos a platicar acerca de dos personajes muy importantes, muy interesantes. Ramón Rubín, un escritor mazatleco, y Pablo de Villavicencio, el payo del Rosario. ¿Quiénes son estos personajes? Bueno, pues vamos a iniciar con Ramón Rubín, quien nació en Mazatlán en 1912 en plena revolución. Fue un hombre muy longevo, murió en el año 2000. Les puedo decir que Ramón Rubín pasó parte de su infancia y adolescencia en España. En 1929 regresó a México. En ese tiempo empezó a escribir. Publicó sus cuentos en la revista de revistas. Su obra son todo un compendio de sus experiencias como viajero del mar y las tierras indígenas. Según sus palabras, su literatura tiene la función de distraer y emocionar al lector. Su bibliografía abarca alrededor de 60 títulos entre literatura, cuento, novela, poesía y relato, guiones de cine y libros técnicos. Hay una gran obra, les decía, de Ramón Rubín y se las quiero recomendar. Hay un texto que se llama El callado dolor de los tzotziles, 10 burbujas en el mar, La loca, es una novela preciosa que está, digamos, recreada en lo que es la parte de Villa Unión y el río Presidio, allá en la región de Mazatlán. La canoa perdida es otro tema. El canto de la grilla, La bruma lo vuelve azul, también es una novela muy importante, muy bonita. La sombra del Techincahue, otra, muy, muy hermosa también. Y Cuando el Táguaro agoniza. El seno de la esperanza es otra novela también muy hermosa, muy conmovedora. Donde mi sombra se espanta, nada más con el título, fíjense, es otra novela muy interesante. Y cuentos del medio rural mexicano. El 21 de junio de 1996, Ramón Rubín fue galardonado con el Premio Sinaloa de Ciencias y Artes que otorga el gobierno del estado de Sinaloa. Difocur le publicó Desde el mar a las alturas. Poco antes de morir, editó un texto que esta institución y Cobaes publicaron con el título de Avatares de un escritor. Hacia el final de su vida, Ramón Rubín escribió sus memorias y dispuso que se publicaran de manera póstuma. Por otra parte, les decía, aquí en el centro, en la capital del estado, por el Malecón Viejo, hay un auditorio muy importante que forma parte del Complejo Cultural Genaro Estrada. Me refiero al Instituto Sinaloense de Cultura. El auditorio se llama Pablo de Villavicencio. Y se preguntarán ustedes quién fue este señor. Bueno, les diré que, en primer término, él nació en el Mineral del Rosario, Sinaloa, en 1782, cuando todavía éramos parte del Virreinato de Nueva España. Y murió 11 años después, cuando ya éramos un país independiente, en 1832. Les decía, pues, que participó en la lucha por la independencia de México. En 1822 se trasladó a la Ciudad de México, donde empezó a publicar sus ataques a la casta política dominante. Se hizo amigo de José Joaquín Fernández Lizardi, el pensador mexicano, Rafael Dávila y otros escritores de la capital del país. Sus escritos, que firmaba con el seudónimo de El Payo del Rosario, son considerados como precursores de las leyes de reforma. Sufrió prisión por sus ideas políticas y liberales y fue confinado en el fuerte de San Diego en Acapulco. Entre los trabajos de Pablo de Villavicencio están los más célebres que les puedo mencionar y que mayores enemigos le atrajeron fueron: o se destruye el Congreso o se lleva al diablo el reino, o se destierra el coyote o mata nuestras gallinas, el hijo del coyote, si no se van los ingleses, hemos de ser sus esclavos. Otro texto que escribió muy interesante Pablo de Villavicencio es: si vienen los godos, nos cuelgan a todos, y Testamento del Padre Arenas. Desde México, Pablo de Villavicencio luchó por la separación del Estado de Occidente, es decir, recuerden ustedes que en esa época formábamos un solo Estado, el Estado de Occidente, con Sonora y Sinaloa. En la batalla de San Ignacio, Pablo de Villavicencio, que era un jovencito, fue herido de bala en una pierna y quedó cojo para el resto de su vida. Fue asesinado en una escaramuza en la calzada de los Arbolitos, allá en la lejana ciudad de Toluca. Es autor de muchísimos textos, artículos periodísticos, de doctrina y de combate que fueron publicados en 1961. Pues esto ha sido todo en Sinaloa, pasajes de nuestra historia. Que tengan ustedes muy buenas noches. Yo soy Teodoso Navidad Salazar. Hasta la próxima.
3: 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En esta segunda entrega, nos hablan de la importancia de la estimulación cognitiva de los adultos mayores.
8: Envejecer no es enfermar. Hoy vamos a hablar en Salud y Vida sobre la importancia de la estimulación cognitiva en las personas adultas mayores. ¿De qué se trata esto? ¿Cómo nos beneficia a las personas adultas mayores, ya añosas, y a nosotras, las que somos un poco más jóvenes? Porque seguramente podemos construir un camino hacia una calidad de vida en nuestra vejez, ¿verdad? Pero para ello vamos a hablar con la gericultista Alma Nieto. Cuéntanos qué es la estimulación cognitiva, algunos ejemplos y cómo beneficia a nuestros viejitos y viejitas.
9: Claro, cuando hablamos de estimulación cognitiva, ¿qué es lo que se nos viene primero a la mente? ¿Qué actividades?
10: juegos, lotería, baraja,
11: memoramas,
10: juegos de mesa, memoramas, justamente, claro. Y sí son parte de la estimulación cognitiva porque nos hacen pensar, pero la estimulación cognitiva va mucho más allá de solo juegos. Son actividades que fortalecen las funciones cognitivas que en algún momento pueden llegar a disminuirse. Y son actividades con objetivo. Deben de ser actividades planeadas y muy importante que sean gratificantes para la persona, que tengan un sentido. Por ejemplo, si a una persona es muy musical, le encantaba cantar y ahorita pues alguna situación ya no lo hace, bueno, pues hay que pensar una actividad donde se incluya la música, pero al mismo tiempo podemos trabajar la memoria, podemos trabajar la coordinación. Y me encanta la estimulación cognitiva porque va de la mano de la actividad física, trabajamos la parte física y la parte emocional.
12: Estoy imaginándome, así como llevamos a la guardería o a la estimulación temprana a los niños y a las niñas, y que bueno, reciben también de algún modo estimulación para temprana, ¿no? Así le llaman, para sus, ya sea para coordinar mejor su cuerpo, ¿no? O para aprender cosas nuevas, ideas. Entiendo entonces que también es importante la estimulación cognitiva para las personas adultas mayores. ¿En que en algún centro en particular o se puede desarrollar como con un especialista? ¿Cómo podemos ofrecer esta estimulación a nuestros adultos mayores?
10: Claro.
12: ¿O a dónde nos podemos acercar?
10: Ajá, hay diversos centros de días, les llaman centros gerontológicos, donde ofrecen estas terapias ocupacionales. Los gerontólogos también ofrecen este plan de intervención para la familia y para los adultos mayores, y también pues orientan a la familia para que lo puedan hacer en casa día a día, porque la estimulación cognitiva está presente en todas las actividades, desde tomar una decisión, hacer una lista de compras, planear la comida. Eso es estimulación cognitiva.
12: Para las personas que tienen a un adulto mayor en casa y que a veces todos lo queremos a nuestros abuelitos, ¿verdad? A nuestras abuelitas, a veces hay actividades adecuadas en la familia y se les da su lugar. Pero ¿qué sucede en aquellas familias donde no sabemos cómo tratarlos? Que nunca, pues a lo mejor han recibido alguna atención, ningún tipo de estimulación temprana en toda su vida, o sea, cuando fueron niños, menos ahora que son adultos, una estimulación cognitiva. ¿Cómo pudiéramos orientar quizá gente que está lejos de la ciudad, o a dónde acudir, o cómo asesorarse para que poder lograr que nuestros viejitos estén más felices?
10: Sí, justo. DIF tiene programas muy interesantes para adultos mayores donde ofrecen actividades de estimulación cognitiva. El baile es una actividad de estimulación cognitiva. Si no contamos con los recursos, a lo mejor económicos, para contratar a un profesional que nos oriente, bueno, yo sé que a mi abuelito, mi abuelita le gusta mucho bailar, pues vamos a bailar en la tarde. Si yo sé que a mi abuelita, por ejemplo, le gustaban cocinar, pero ahorita ya no puede cocinar, bueno, pues yo le voy a pedir que me dicte una receta. Esto es parte de la estimulación cognitiva. Hay centros gerontológicos también donde pueden ir los adultos mayores y favorece mucho la parte social también. Y pues nada, el gerontólogo es la persona que más te podría orientar, porque se hace una evaluación. Una evaluación, se realiza un test donde este test nos indica qué funciones cognitivas están disminuidas, cuáles están preservadas y cómo podemos trabajar con esa persona de una manera óptima, con objetivos, y así lograr mejorar la calidad de vida de la persona.
12: La musicoterapia, además de bailar o cantar y aprender a pintar, a dibujar, aprender cosas nuevas, ya sean de manualidades o practicar jardinería, son ejemplos precisamente que pueden ayudar de estimulación cognitiva a nuestros adultos mayores. Muchas gracias a la gerontóloga Alma Nieto.

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3: Son las 10:32.
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3: Son las 10:48.
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2: Son las 11:02.
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4: Son las 11 con 23.
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4: Son las 11:43.
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4: Son las 11:57.

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1: Son las 12 con 14.

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2: Son las 12:28.

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2: Es la 1:19.

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2: Son las 2:35.

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3: Son las 2:44.

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2: Son las 3:49.

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2: Son las 4:35.

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2: Son las 5:03.

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2: Son las 5:26.

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2: Son las 5:40.
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0: De la mañana con un minuto, estás escuchando XFM 89.7. Estamos iniciando transmisiones a través de la frecuencia naranja. 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
18: ¿Sabías tú que el verdadero éxito comienza en la mente? A lo que tú le llames éxito. Éxito en el amor, éxito en los negocios, éxito en tener paz en mi corazón, empieza primero en la mente, con un pensamiento. Miedo siempre es la antesala del éxito. Miedo va a existir, lo hago, no lo hago, me arriesgo, no me arriesgo, invierto, no invierto, le digo que sí, o le digo que mejor nos demos más tiempo. El miedo va a estar presente, pero acuérdate que hay dos tipos de miedo, el que me paraliza y el que me impulsa. Así te doy la bienvenida por el placer de vivir, porque el día de hoy el verdadero éxito comienza en la mente. Es el tema estelar. Pero además, últimamente yo no sé qué está pasando, si la gente está extrañando lo que tenía, si está valorando probablemente lo que tenía, o está buscando recoger migajas de lo que tenía, porque pues de todo hay. ¿Vuelvo o no vuelvo con esa persona con la que hubo algo? Clarito te lo voy a contestar el día de hoy. Y si tienes una amiga, un amigo que lo está viviendo, que te lo platicó, que como que está dudando, y pues amiga, date cuenta, porque a veces no te das cuenta.
19: Hermana, date cuenta.
18: O no se da cuenta la hermana. Entonces, a ver, hay situaciones que te dicen no vuelvas por ningún motivo, y hay otras que te pueden dar luz verde de volverlo a intentar, porque a veces terminaron la amistad o la relación por una tontería o por algo de los puntos que te voy a decir aquí, donde sí vale la pena luchar y si hay una segunda vuelta. También Gaby Pérez Islas, como tanatóloga, te va a decir en su nota al finalizar el programa qué opina ella como tanatóloga con las segundas vueltas. Te quedas con nosotros en el placer de vivir, va a estar interesantísimo, pero antes, pues ya sabes que se está convirtiendo en hábito. Una breve reflexión para que medites el día de hoy sobre esto. Probablemente tiene que ver contigo, probablemente no. Hay personas que conocen todos tus errores, pero muy pocos conocen tus esfuerzos. Ven los resultados, pero no las noches difíciles, ni las batallas silenciosas. Por eso es tan difícil juzgar desde afuera Y cómo hay gente que le encanta andar viendo lo que haces, lo que no haces, lo que debiste haber hecho o no debiste haber hecho. Y sí, por ser así y por estar escuchando eso, puede llegar a ser frustrante, porque no siempre se reciben reconocimientos por tus intentos. Pero recuerda algo, tu esfuerzo sigue teniendo valor aunque nadie lo vea. Por eso me despido con esta frase: no necesitas aplausos para que tu avance sea real. Así o más claro.

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0: 7:12, seguimos en XFM 89.7. 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
0: 7 de la mañana con 18 minutos. 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
2: A ver, pregunta matona, ¿volverías con tu ex? Depende. Depende. ¿Volverías con esa persona que? Ay, es que dices, la sigo extrañando. A ver, ¿la extrañas? ¿O era costumbre? No es lo mismo el amor que la costumbre. ¿O extrañas? ¿Extrañas? Ya, quita eso, por favor, Cesarín. A ver, señales de que vale la pena intentarlo. A ver, pele oreja, si no vienen estas señales, ni le busque ya, ¿eh? La causa de la separación fue circunstancial y no por falta de amor o respeto, porque a veces el momento era incorrecto, había distancia, inmadurez de tu parte, de la mía, fueron celos excesivos, pero no hubo faltas de respeto, no hubo faltas de amor. Probablemente no tuvimos madurez para enfrentar una circunstancia que vivimos. Bueno, primer foco verde que probablemente te puede dar el camino para decir, pues sí, vamos a intentarlo otra vez. Segunda, ambos reconocen sus errores sin andar justificando y culpándote constantemente. Es que fuiste tú. No, reconozco de mi parte esto y esto. En esto me equivoqué. Y lo sigue ella o él. Yo también reconozco que me equivoqué en esto. ¡Ay, qué bonito es eso! Eso hasta puede llegar a unir más la relación. Pero si cada quien sigue con la cantaleta de que el único responsable fuiste tú, es muy probable que la historia se repita. Tercer punto. Tú ves que hay cambios comprobables, no promesas, no rollo. Las palabras enamoran, pero los hechos transforman. Aquí la situación, aquí están los pelos de la burra en la mano de que has cambiado mucho. Mira, aquí están los hechos, no nada más palabras, amor, te juro que ya cambié, mi amor, te lo juro que ya no vuelve a pasar, ya no son palabras, tú ya lo viste. Lo importante no es lo que promete, sino lo que ya demuestra. Penúltimo, la relación aportada que teníamos, tú y yo, aportaba más paz que sufrimiento. O sea, si no la pasábamos muy a gusto, ¿en qué momento nos separamos? O ya era puro sufrimiento. Si predominaban las faltas de respeto, las faltas de admiración y de confianza, no era por ahí, ¿eh? No era por ahí. Y la última, ambos quieren volver por convicción y no por necesidad. No es lo mismo decir te extraño que decir quiero construir una vida contigo. Cuidadito. Y una señal de alerta muy importante. Ahora sí vamos con los no, ni se te ocurra. ¿Lista? ¿Listo? Terminaron por violencia. Y manipulación. No. Humillaciones constantes. No es de ahí. Infidelidades repetidas. No eres de ahí. Pérdida total de la confianza. Otra vez el ruido. No eres de ahí. Volver suele ser mucho más difícil cuando existen esas cosas, ese tipo de actitudes. Y te dejo una frase matona, pero bien matona. No vuelvas con quien te promete cambiar, vuelve únicamente con quien ya cambió. ¡Zas! ¿Así o más claro?
3: Apóyame, manito.
2: Pues te estoy apoyando, pero el problema es eso, que tú lo pones de tu parte. Ah, pero ahí estás con que, es que sí, sí vale la pena, es que yo creo que ya cambió, es que yo me imagino que, no, me imagino más palomas. Por favor, ten en mente lo que te acabo de compartir, porque te aseguro que te puede llegar a cambiar tu forma de ver la vida. Y ahora sí, puedes tomar la decisión más claramente, basado en esto. Ándale, envíale esto, porque también lo voy a subir a mis redes sociales. Envíaselo a la gente que sabe, que anda diciéndote, pues no sé, amiga, ¿tú qué piensas? Pues no sé, amigo, es que yo sí siento, yo me imagino que ya cambió. No se imagine cosas. Ahí te lo dije clarito. Los 5 puntos de cuando, pues, se visualiza que probablemente vale la pena luchar una segunda vuelta. Si no, ni le muevas. Esto es Por el Placer de Vivir. Me encanta compartir contigo este programa. Más 52-81-28-610-170. ¿Quieres platicar conmigo? A mí me encanta platicar con la gente, con mi público. Y si quieres también nada más enviarme nota de voz y decirme dónde estás escuchándome y decir tu nombre, pues te vas a escuchar al aire. Una pausa. Sí. 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Una pausa, ahorita volvemos. Esto es Por el Placer de Vivir Internacional.
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0: 7 de la mañana con 24 minutos. Seguimos en XFM 89.7. ¿Y a ti cómo te caerá un burrito? 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
3: Cada que te pregunten dónde comienza el éxito, en la mente contesta tú. Oye, no sé si me va a ir bien o me va a ir mal. Bueno, ¿qué es lo que quieres que suceda? Pues claro que me vaya bien, ya empezó el resultado. Ya empezó tu resultado, el éxito. Las investigaciones encuentran que lo que le llamamos éxito tiene cuatro grandes influencias. Que las metas de una persona deben de estar bien fijas. ¿A dónde voy? ¿Qué quiero? ¿Qué quiero lograr? Pero ten cuidado con la meta, porque a veces pones una meta muy elevada, casi imposible de realizar. Y vas a decir, no es cierto lo que dijo César en su programa, no empezó en la mente. Pues también, oye, ¿querías bajar 20 kilos en un mes? No, mi reina, espérate, ni volviendo a nacer, no. Dos, que el esfuerzo que estás dispuesta o dispuesto a invertir. ¿Verdaderamente quiero invertir en esto? ¿Quiero lograr esto? Requiere esfuerzo. Te lo digo por experiencia. Nada de que las cosas vienen fáciles. Sí hay gente que se le ha dado fácil, pero la mayoría de la gente que hemos logrado algo ha sido mucho esfuerzo detrás de esto. La perseverancia frente a las dificultades. Me caí, me levanto. Me dolió, me sobo. Bueno, pero caídas va a haber, ¿eh? Y desde antes, desde que empieces ese sueño, ese proyecto, ten en mente que va a haber caídas. Y por último, la capacidad de recuperarte después del fracaso. Porque hay gente que se la pasa lamentándose. Cuando alguien cree que puede lograr algo, empieza actuando y terminarás creyendo. Cuando crees que no puedes, mira, lo suele abandonar en un ratito, antes de intentarlo. El pensamiento influye notablemente en el éxito, te lo puedo asegurar. El pensamiento es parte de ese éxito, porque hay gente que desde antes ya se da por fracasado. No lo olvides. Jorge, te saludo con gusto, ¿cómo estás? ¿Soltero, casado, viudo, divorciado, dejado? ¿Qué eres?
4: Soy soltero.
3: Felizmente soltero, mi George.
4: Así es, sí, felizmente.
3: ¿Estabas oyendo lo que dije ahorita?
4: Sí, claro, un tema bastante interesante sobre el éxito y cómo lo construimos.
3: Oye, ¿qué opinas sobre esto? A ver, ¿te ha pasado que puedes afirmar que el éxito empieza en la mente o el fracaso empieza en la mente?
4: Sí, es bastante mental, emocional, porque cada uno construye su propio éxito. Es muy subjetivo, siento yo. Puede ser el éxito el tener dos brazos, dos piernas, la movilidad, estar bajo un techo. Entonces, realmente sí es un tema vasto, y la gente a veces no se pone a pensar en eso, o se frustra mucho porque se empieza a comparar o así. Entonces, pues ahí no está. Ajá. El asunto no es hasta que gane dinero voy a ser exitoso, o hasta que tenga esta casa, o hasta que me case, ¿no?
3: Exactamente, fíjate, y muchas veces a eso que le llamamos éxito, que luego lo unimos al dinero, pero no nos damos cuenta de todo lo que tenemos, mi George. Por eso hace unos días yo publiqué una frase que dice: empieza a agradecer por lo que tienes antes de que empieces a lamentarte por lo que perdiste. Y desafortunadamente no nos damos cuenta de eso. ¿Estás de acuerdo, George?
4: Sí, estoy de acuerdo. Desgraciadamente sucede. Y también recuerdo justo una frase de Roberto Gómez Bolaño,
3: ¿no? De Chespirito, ¿qué dijo? A ver, dime, me interesa.
4: Decía: no conozco la clave de texto, pero sí la, o una de las.
3: Ay, se está a ver, vete a un lugar donde tu celular se oiga bien, porque se está moviendo. A ver, ponte fijo en un lugar, porque no conozco la clave del éxito, pero sí la clave del fracaso. ¿Y qué dijo?
4: Dijo que es agradar a los demás. Ay. Y compararse.
3: Amigo querido, se entendió que don Roberto Gómez Bolaños, Chespirito, dijo: no conozco la clave del éxito, pero sí la clave del fracaso. La clave del fracaso, quererle agradar a todo el mundo. Oye, qué fuerte. Andas filoso. Te mando un abrazo, Jorge.
4: Igualmente, doctor, gracias.
3: Gracias por estar escuchando el programa. ¿Segundas oportunidades vale la pena? ¿Le darías oportunidad a esa persona que dice que ya cambió? De eso vamos a platicar, bueno, a ratito con Gaby Pérez Islas vine a decirte eso, pero también el verdadero éxito comienza con la mente. Esto es Por el Placer de Vivir Internacional, no te me vayas, saludos Los Ángeles, saludos a toda la Baja California, a mi gente linda en Colima, gracias Tepic, Guadalajara, Monterrey, Génesis 98.1, una pausa, ahorita volvemos.
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17: El verdadero éxito comienza con tus pensamientos. Yo sí creo en eso. ¿Tú crees que te va a ir bien? Te va bien. ¿Crees que te va a ir mal? Te va a ir mal. Hay gente que se compara con los demás y por andarse comparando se le va el éxito. La autora de este libro, No Vendes Comida, Vendes Emociones, Lupita Arias, amiga mía que quiero tanto, está hoy aquí en El Placer de Vivir. Y pues ella empezó, dice que se la cree al 100% que el éxito comienza en la mente. ¿Por qué, Lupita?
18: Escucho a muchas personas, a muchos restauranteros, dueños de restaurante, y es algo común que me dicen. Es que el de al lado lo hace de esta manera y hacen una copia. Al momento de yo trabajar su marca y su ADN y su personalidad.
17: Como coach, porque tú eres coach.
18: Como coach, es muy complicado, porque se quieren ir a lo típico que ven todo el tiempo. Es que si eres de hamburguesas, todas las hamburguesas son de ese color y todas hacen así y así funciona. Y me cuesta trabajo sacarlos de ahí hasta que entienden que el diferenciador es lo más importante y ser único es lo más importante.
17: ¿Qué sientes? ¿Una zona de confort también?
18: Claro.
17: ¿O es querer imitar?
18: Porque miedo. Porque miedo también.
17: Miedo. Miedo. Porque como a él le funcionó, a mí me va a funcionar.
18: Exacto.
17: Y miedo al miedo. A la mente le gusta lo conocido, Lupita.
18: Sí. Miedo al fracaso, miedo a que, es que si no me funciona, si lo hago así. Hay muchas historias de chefs que realmente tenían miedo el que no les fuera a funcionar y no fueron reales con ellos mismos. Y al momento de descubrir su realidad y su esencia y su presencia, entonces fueron muy exitosos. De hecho, me recuerda un restaurancito de chilaquiles que abrieron en la esquina de La Selecta y me dicen, ya te pusieron la competencia. Y yo de que, ¿pero por qué? O sea, pues para todos sale el sol, dice mi mamá. Para todos sale el sol. Aunque venda yo chilaquiles y él venda chilaquiles, yo los vendo de otra manera diferente. Y mi personalidad es la que va a vender y esa es la persona que voy a traer. Y seguramente,
17: hasta en la cazuelita que lo sirves, que es diferente.
18: Claro.
17: ¿Influye eso?
18: Claro que influye. Realmente algo que yo quiero dejar, es César, es que a veces el decir es que no tengo dinero, es que el vecino hace eso, yo también lo tengo que hacer, es que no tengo dinero para capacitar a mi gente, y estos miedos que la abundan en la gente no los hace superarse. Entonces, a mí en lo personal, el tener la seguridad, el dejar de tener miedo, porque no lo voy a negar, César, yo también lo dije. Yo también dije todas esas frases, todas esas palabras, y me di cuenta que era un grave error. Un grave error en ponerme en comparación con otros restaurantes que tenían éxito. Y me empecé a enfocar en mí, en nosotros, en el restaurante, en nuestra esencia. No qué hacen los demás, sino qué voy a hacer yo para los demás.
17: ¿Sabes de qué me estaba acordando, Lupita Arias? De los diseñadores de moda.
18: Ajá.
17: A ver, de repente un diseñador de moda se le ocurrió que las solapas, estas cosas, ¿cómo se llaman? Las de las camisas, solapa. Las solapas deben de ser más grandes. Otro dijo que deben de ser chiquitas. Ajá. Y tuvieron éxito. Otros dijeron que los estampados vienen esta temporada y de repente viene otra cosa. Pues es gente que se arriesga.
18: Gente arriesgada. Como dicen, el que no arriesga no gana.
17: Pues sí, pero hay gente que no le gusta arriesgar por el miedo que dijiste.
18: La zona de confort.
17: Dos tipos de miedo. El que te impulsa y el que te paraliza. ¿Cuál prefieres?
18: El que me impulsa. Siempre. Yo lo hago mi amigo. El miedo tiene que ser tu amigo, lo tienes que saber manejar, es la emoción también. Tengo miedo al éxito, ¿qué tiene? Yo voy con todo.
17: ¿No? El miedo paraliza.
18: El miedo paraliza.
17: ¿Con qué te despides? ¿Qué recomendación quieres decirle a la gente?
18: Yo quiero decirle a la gente que deje de pensar en el que no se puede, que piense en el sí puedo, cómo le hago, que se enfoquen ellos mismos, que se dejen de decir es que sí y es que sí. siempre piensa en el cómo.
17: El que si me pasa esto, si me pasa esto otro.
18: Si me pasa el otro y que si no me alcance y que si la capacidad. No, señores, la verdad es que es importante que veas el cómo si lo vas a lograr. Deja de enfocarte en los demás y enfócate en ti.
17: En lugar de, y cuando pasen las cosas como no las planeaste, que te han pasado a ti, Lupita, que eres exitosísima restaurantera, ¿qué haces?
18: Fíjate, algo que me gusta hacer mucho es cuando pasa algo, porque pasa, cuando pasa algo, no me enfoco en el problema, me enfoco en cómo resolverlo. Es simplemente es como que, a ver, ¿cómo le voy a hacer? Y sobre todo, ¿qué aprendo de eso para mejorarlo? Para mejorar mis procesos, para poner candados, decir, ¿qué fue lo que yo me faltó? Lo que yo puedo hacer mejor, porque la próxima vez no me puede pasar.
17: Claro, claro. Aprendí la lección.
18: Aprendí la lección.
17: Lupita Arias, coach, así la encuentras.
18: ¿Así? Coach. Lupita Arias, coach, en todas mis redes sociales y lupitaarias.com en mi página web.
17: Y le recomiendo su libro, No Vendes Comida. Ella es Lupita Arias. Una pausa. Ahorita volvemos.
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1: Doctor César Lozano, encantadísima de saludarle a usted y a su equipo. Y desde Viña del Mar, Chile, le envío un abrazo grande, lleno de muchas bendiciones.
2: Buen día. Ahorita estoy escuchando su programa Por el placer de vivir de aquí de Venezuela. Mi nombre es Yusmila, y me gusta mucho su programación, pues.
3: Buenos días, doctor. Mi nombre es Jenny. Le mando muchos saludos desde Roma, Italia. Muchas bendiciones para todos ustedes. Gracias.
4: Ah, qué mensaje. Yo no volvería con mi ex porque me recuerda una frase matona tuya, me dijeron. Pero no me acuerdo cómo va, que es como usar los mismos calzones. A ver, que volver con quien te maltrató es como usar la misma ropa, la misma ropa del día, de los días anteriores, pero varias veces. Ahí la traes, pero vas a sentir incomodidad. Así era. Viña del Mar, Chile, saludos a Venezuela, también Yusmila y también a Roma, Italia. Jenny, gracias por escucharme en tan bello lugar, Roma, me encanta. Les recuerdo a mi gente querida de San Luis Potosí que voy a estar con ustedes. Ya en 3 días estoy con ustedes, 4 días. Este próximo viernes, Mujeres Difíciles, Hombres Complicados. 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Amigas, amigos de Lima, Perú, nos vemos este sábado 25 de julio en la Feria Internacional del Libro de Lima, Perú. Y el 5 de agosto, Guayaquil. Estamos en Guayaquil, Ecuador, Teatro Sánchez Aguilar, cómo tratar con gente difícil e insoportable. Vamos con mi querida tanatóloga Gaby Pérez Islas. Gaby, ¿tú qué piensas de las segundas, amor de segunda vuelta? A ver, vamos a ver qué piensa la tanatóloga.
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5: Gracias, doctor. Encantada de saludarlos aquí por el placer de comprender la vida. Hoy vamos a hablar del amor de segunda vuelta. Y no es de segunda mano, porque no es chafa ni es algo ya usado. Es una segunda oportunidad de amar. Y ese amor es muy valioso, porque creo que es un amor con los ojos abiertos. Seamos honestos, la primera vez que nos casamos o nos comprometimos, estábamos bien jovencitos y no habíamos leído la letra pequeña del contrato. Hoy, después a lo mejor de una ruptura amorosa, de una separación, sabemos perfecto lo que es la convivencia, sabemos que nadie puede estar feliz y contento 24/7, y si decidimos, aún a pesar de eso, darnos una segunda oportunidad, creo que es muy válido y está triunfando el amor. Yo sí creo en las segundas oportunidades para el corazón, y cuando veo esos nuevos matrimonios en los que se unen tus hijos, mis hijos, y a lo mejor hasta hay unos nuevos hijos, estas familias extendidas de hoy en día que antes hubieran parecido tan extrañas, hoy me parecen un acierto. Acuérdense que no es un fracaso divorciarse, es un fracaso quedarse en un mal matrimonio. Así que piénsenlo, porque no podemos quedarnos por el miedo al cambio, por el miedo al qué dirán, por el miedo al cómo voy a sacar dinero. Quedarte en una relación por miedo es quedarte por la razón equivocada. Que siempre la motivación para lo que hagas sea el amor. Y eso te garantizará mejores caminos, mejor actitud y felicidad. Porque créanme, soy tanatóloga y la vida, dure lo que dure, es muy corta. Así que hay que disfrutarla. Sí al amor. Sí al amor, por supuesto que sí. Y bueno, ya saben que si quieren leer sobre el amor, lean mi libro La niña a la que se le vino el mundo encima. 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Bendiciones y nos escuchamos muy pronto.
4: Pues claro, ahí está. Decidimos darnos una segunda oportunidad, pues siempre y cuando esté triunfando el amor. Ay, y no bonito. El ego. Pues muy bonito, amiga. Esto fue Por el placer de vivir internacional. A nombre de todos los que hacemos posible este programa, te decimos muchas gracias. Tenemos una cita el día de mañana. Recuerda, el problema más grave no es lo que te pasa, es cómo reaccionas a eso que te pasa. ¡Ánimo! ¡Hasta mañana!
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3: Son las 8:03 y estamos iniciando la Chorcha. Los saluda Rolando Arenas y aquí está mi compañero Hernán. ¿Cómo estás, Hernán?
4: Súper feliz, contentísimo de estar de nueva cuenta en el 89.7 de XFM. En todas partes, ponte Exa hoy. Que gracias a Dios, es lunes, súper lunes. Estamos a 13 de julio de este 2026 y me complace presentar a la única, sin igual. Ella es Glenda García.
5: Hola, muy buenos días. Qué placer enorme me da reencontrarme con mis compañeros y sobre todo con usted, que nos hace el honor de estar en esta mañana. Oigan, vestidos de negro el día de hoy, los cuatro.
4: Así es.
5: Así es, parece que nos pusimos de
4: acuerdo. Es que ganó Argentina, por eso
5: estamos de
4: pésame.
6: No, estamos de gala porque hoy es la inauguración. De aquí donde estamos.
5: Con razón, lo dices muy
6: hoy. Ahorita vamos a platicar hablando.
4: El hombre polémica, The Poison Man, él es Mr. Popín.
6: Hola, ¿qué tal, compañeros? Bienvenidos ustedes a La Chorcha, excelente inicio de semana.
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4: 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Qué buena noticia para todos los que estamos por aquí cerca, para los que en Hacienda del Seminario, para Real del Valle y para todos los que vienen de por acá, ¿verdad,
6: Popín?
4: Para
6: todos los
4: de la Marina.
6: Los Cotos Platino, Platino Norte, Hacienda del Seminario, todos los que están por acá. No, hombre, todo mundo vive por acá. Nomás los del centro, que está cada vez son menos.
4: Se quedan rezagados.
6: No, se están muriendo.
4: No, Popín, hombre.
6: Cada vez menos.
3: O sea,
6: acá tenemos.
3: ¿Qué fue lo que dijiste?
6: Que cada vez son menos.
3: Nos estamos muriendo.
6: Se están muriendo en el centro.
3: Ay, sí, no lo puedo.
5: Se refiere a que quedan las personas mayores.
6: Ve al centro histórico, ahí están las casas
5: ciclo.
6: Abandonadas.
4: Ay, y bueno.
6: Que no encuentran a los herederos.
4: En este momento. Iniciamos transmisiones a través de nuestras redes sociales. Bueno, en un momento más, pero mientras tanto iniciamos el programa, señor Rolando Arenas de la Chorcha. No podemos hacerlo.
3: ¿Cómo sigue el fútbol?
6: Ya acabó.
5: ¿Para mí acabó? ¿No hay fútbol?
4: Sí,
5: ¿no?
4: Todavía sigue, sí, el mundial. ¿Para? ¿De verdad?
6: Para mí la final fue México-Inglaterra. México perdió dignamente. Para mí Inglaterra fue la ganadora del mundial.
3: Francia, España, Argentina, Inglaterra.
6: Resulta que te importan los españoles. Te importan los

0: dijeron los ingleses, o sea, hablan maravillas, que fue la final.
1: Que ellos sintieron que era una el equivalente a vivir una gran final.
0: Por la pasión de la, de la gente.
2: Y aparte creo que rompieron un récord en visualizaciones. El partido de México-Inglaterra ha sido uno de los más
3: vistos.
2: Si no fue el más visto, ha sido uno de los más vistos.
1: El más visto de la historia, sí, ya. Sí. Pero yo pensé que a nivel de mexicanos, o sea, a nivel mundial.
2: A nivel mundial.
3: ¿Pudiera superar entonces lo que es la final, lo que va a ser la final?
2: Puede, porque es que el rating se vino en picada del mundial.
3: Sí, totalmente. Dejó de lucir.
2: Sí, de los 16avos de final se vino en picada en octavos ya para terminar con el mundial.
1: Entonces el miércoles juega Argentina contra Francia.
4: No, contra...
1: contra Inglaterra, sí, ¿verdad?
3: Francia,
1: sí,
3: es España.
1: Francia contra España. ¿Qué es ahora o cuándo Francia España?
2: Mañana.
1: España.
2: Martes y miércoles y el domingo la final.
1: Y el domingo ya la gran final. Pero como dice Popín, sí, ya el mundial acabó para nosotros.
2: Lo vería nada más porque me parece que va a estar Madonna, BTS, Justin Bieber.
0: Ay, qué bárbaro.
2: Y me parecería que lo viera por eso nada más. Pero honestamente, para mí el mundial...
3: Van a estar los amigos de Rolando, los BTS.
2: Sí, no. Ah, yo pensé que los puros fifís que pueden pagar.
0: Ay, es que acuérdate que en mi otra vida fui coreano.
2: Rolando, fíjate, Rolando tiene una fijación con los coreanos, con la cultura coreana. Son racistas, no, son pero, clasistas, no, son machistas.
0: Me gusta porque saben hacer
2: son
0: cine.
2: Groseros, sí, déspotas.
0: Pero el país no me cae bien.
2: Tienen todo lo malo.
3: ¿Y tú te sientes coreano?
0: No, estoy bromeando.
2: Si tú te fijas en las grandes potencias...
3: Oye, ni Ángela Aguilar se atrevió tanto.
2: Y si te fijas, las grandes potencias, por ejemplo, Reino Unido, España, Alemania, cómo ha habido una integración racial por el... Obviamente, pues todos nos vamos a... Por la naturaleza, nos vamos a convertir en una sola raza futuro. Bueno, en los únicos lugares donde no hay una proliferación o una mezcla de razas son en los países orientales. Vas a Japón y son puro japonés, vas a Corea del Sur y ves puro coreano del sur.
1: Menos el portero.
2: Entonces, pero bueno, Rolando tiene una fijación.
0: No, me gusta, con la me cultura gusta coreana. Los coreanos
2: sí son... ¿Sabes por qué no voy a Corea? Porque en Corea hay... hay bares para coreanos exclusivos y no dejan entrar al turista.
0: No, yo sé.
2: ¿A qué voy? ¿A ser discriminado? ¿A que me hagan el feo? No, ya, aunque esté acostumbrado que me hagan el feo.
3: Sí, ¿has tenido tus experiencias? Sí,
1: pero pagar para no, que te lo hagan.
0: A mí los coreanos de Parásitos los admiro.
1: La película Parásitos.
0: Por lo bien.
3: Yo pensé que ellos eran Parásitos.
1: Sí, no, me imaginé
0: la película, por lo buenos que son para hacer cine, mejores que Hollywood.
2: Hasta la misma película es un referente de cómo separan las clases. La misma película es una cátedra de división de clases sociales.
1: Clasismo.
2: Del clasismo y todo. O sea, está dividida. Tú cuando ves cualquier toma de Parásitos, la película Parásitos, el pobre y el rico siempre están divididos por una línea imaginaria. Siempre. Sí. O cuando no es una línea al fondo de una oficina, o es un escalón arriba.
1: Son los asientos donde el chofer, donde van los dueños.
0: Fíjate, también una de las cosas que no me gusta de Corea, la marginación para estudiar. Se la pasan toda la vida los coreanos pensando en estudiar, en ser mejores.
2: La carrera de las ratas, ahí le están, sí, taca, y eso ni siquiera les garantiza.
0: Y para trabajar en trabajos menores, la verdad, o sea, no se vale.
3: Pero
0: son muy buenos para hacer cine.
3: Pero no hay bueno para enaltecerlos.
2: No hay película, serie y banda de K-pop o K-drama que no vea Rolando.
0: Me gusta como hacen las cosas los coreanos.
2: ¿La Casa de los Espíritus ya la viste?
0: No.
2: Por
0: cierto, Hernán.
1: Dígame.
0: ¿Ya viste la serie No Tengo Miedo? De una serie mexicana que está en Netflix en primer lugar ahorita. La dirige Ernesto Hernández, el de Sueño en Otro Idioma.
2: Pero está buena.
0: Sí. Son 6 capítulos.
1: ¿Es nueva?
0: Es nueva.
3: ¿Sin miedo?
2: Es la historia de unos niños que se conocen en circunstancias. Un niño se encuentra encadenado en una cueva. Y el otro niño, por buscar un balón, bailó, encuentra hace una relación de amistad.
1: Porque me dijiste eso el viernes, Rolando Arena de la Chocha.
2: No, no dijo, así es.
1: Pero bien que me recomendó la coreana.
2: No la quise ver por dos razones. Ajá. Una, porque pensé que era argentina.
1: Ay, hombre.
2: Y número dos, porque la premisa o el trailer que me aventaba, el avance que me aventaba Netflix, era de un niño encadenado y que no lo podían soltar. Y dije, ay, no. Yo no quiero ver.
0: En la serie no sabes por qué está secuestrado hasta el tercer capítulo.
1: Y no vas a decir, obviamente, ¿verdad?
0: No voy a decir porque.

0: hasta el tercer capítulo se te parte el corazón de las situaciones que están viviendo.
1: Eso se vivió en el Mundial del 86.
0: En el Mundial del 86. Está basada en una película italiana que se llama El Pozo. Y adaptaron toda la trama para
1: ocurrió en México.
0: Los actores están de primera. Sí. Los actores, el niño, el esposo es el de contraataque.
1: Bueno, Lestario Salberti, Humberto sí. Busto, Fátima Molina.
0: Sí, Fátima Molina soñó en otro idioma. Están los actores.
1: Soberbio, sí. Wow. Son puros buenos actores.
2: Yo por eso no la quise ver, porque ver a un niño sufriendo encadenado, la verdad, dije, ay, no, Dios mío, no quiero filmar. Ya sufrí bastante en la vida.
1: Ya tu niño interior está sufriendo mucho todos los días.
0: Ay, exagerado.
2: Oye, si me permites, antes de que empecemos, quiero mandarle una felicitación a Judith Fernández. Hoy es julio 13, hoy es su cumpleaños.
1: Ah, Judith Fernández.
0: Felicidades,
3: Judith. Un gran abrazo. Larga vida, provechosa.
1: Mira que bien está Judith desde que no viene al programa.
2: No sabes, Judith se ve joven, radiante. No te digo cuándo la vi porque...
1: Que luego chismeas.
2: Luego vas a chismearla. No, Judith está llena de vida. ¿Sabes cuál fue la fórmula?
1: ¿Cómo le hizo?
2: Para trabajar con Rolando.
1: ¡Hombre!
3: Ay, muy sonriente.
0: Vas a hacer que me vaya.
2: Sí, no, hombre, ya hasta consiguió galán, fíjate.
1: O sea, eso era todo. Eso era.
2: Consiguió galán.
3: Ya ves, Rolando, lo que haces con las mujeres de este programa.
2: Un abrazo.
3: Una han ido cayendo antes.
2: A ver si en el corte le mandamos un...
1: Muchas felicidades.
3: A ver si en el corte no me voy.
1: Uy, pero a ver, ¿tú crees que salga? Como ni modo, si la ganamos en el baño, le marcamos en la...
2: Dice, todavía existe Judith, yo pensé que Rolando la había mandado a otro mundo.
0: Ay,
1: así,
0: ay,
1: a un mundo,
0: ay.
1: A un mundo mejor, sí.
2: A un mundo mejor, así es, ¿no? No sabes, Judith y Meche están... Ya, gracias a Dios, están en un mundo mejor.
3: No, ¿cómo?
1: ¿Cómo? Sí. ¿Cómo? No
2: me... Lejos de Rolando.
0: Ah. Oye, pero yo qué culpa tengo,
2: A ver si contesta, porque sabemos que es una mujer ocupada, ¿no? Y aparte, yo creo que sí.
1: Y lo que menos debe querer escuchar ahorita es esto.
2: Yo les colgaría,
1: Ah.
2: Yo sí ya me bloquearía. El día que Rolando me corra de aquí, ajá, yo no quiero saber nada de la chorcha.
3: ¿Cómo? ¿No le vas a contestar?
1: Ni para hablarte de cumpleaños ni nada.
2: Nada.
0: O sea, yo te voy a correr, tú me vas a correr a mí.
2: Sí. Pero bueno, nada, así como de meto a trabajo, nada quiero saber.
1: Es decir, que no le contesta las llamadas
2: a aquella. A nadie, y me encanta voltear en la cara cuando los encuentro en la calle.
1: Hombre, también tú,
2: Oye, nada, estoy bromeando.
0: Y ya cambiando de tema, pues entrando a las cosas tristes, ayer hubo un accidente tremendo en la carretera Guadalajara-Tepic, que se te parte el corazón. Uh-huh. Un tráiler arrolló a los trabajadores,
2: sí,
0: a los que estaban chambeando, y se llevó a 6 vehículos y a los trabajadores. Mínimo 10 muertos hasta el día de ayer era lo que se reportaba, y muchos heridos. Una cosa espeluznante.
3: Dolor, terror, y obviamente, pues, la conciencia intranquila de ese señor que va a tener que cargar con esa culpa, ¿no? Qué trágico. No podemos saber cuáles fueron los orígenes, sin embargo, pues decenas de familias hoy están llorando la ausencia de sus seres queridos que salieron a trabajar.
2: Fue en el tramo plan de Barrancas de la autopista federal 15 de Guadalajara-Tepic, a la altura del municipio jalisciense de Magdalena, lo que provocó, al menos al día de ayer, 9 personas y otras lesionadas, 10 lesionadas. Más o menos como eso de mediodía fue lo que informaron la Unidad Estatal de Protección Civil y Bomberos. Fue un accidente espantoso.
3: Pero es terrible,
2: entonces. Sí, así es.
0: De esos que no quieres que sucedan en el país.
3: Así es, como también la tragedia en Tailandia, ¿no? En un bar que se incendió y 27 muertos hasta el momento. Bueno, el momento de la mañana que vi las noticias.
0: ¿Por qué las puertas de emergencia o no tienen? La gente
3: no cumplen con las cosas
0: y deben de salvar a la gente. ¿Por qué no tienen los requisitos, Brenda?
3: Pues la verdad es que desconozco las leyes como son de rígidas en aquellos lugares. Popín te lo podrá decir mejor porque
2: fíjate que a mí me tocó ir a varios bares en la zona que es la zona, pues, de como una zona dorada de aquí,
3: pues,
2: pero donde van muchísimos bares, muchos restaurantes, y uno en particular era un callejón donde estaban que 15 bares.
3: Ajá.
2: 15 bares, era un solo callejón y los bares estaban arriba abajo.
3: Sí.
2: Y honestamente, nada, ahorita que estoy recapitulando, nada más era la única entrada y la única salida. Nunca me pasó por la mente que que digo, no fue este.
0: Pues ten cuidado, tú que andas por el mundo.
2: No, no, Rolando, yo siempre le he dicho, digo, yo
1: que andas por el mundo.
2: De que me muero atropellado por un jabalíes a morir. No sé.
0: De todas maneras te vas a morir.
2: Sí, pero no es lo mismo para que digan, oye, ya supiste qué le pasó a Popín.
1: ¿Qué le pasó?
2: Lo atropelló un jabalí, eso. O a que digan, ya supiste qué le pasó a Popín. No, qué le pasó. Estaba ya paseando elefantes en la selva tailandesa.
1: ¿Lo pateó un elefante?
2: Lo pateó una manada, se pusieron. Imagínate qué diferente, Rolando.
1: No. Oye, ahorita que estaban hablando de Argentina, pues a mi Pepe Aguilar, que tiene una hija, un cuarto argentina y una esposa medio argentina, dijo que ojalá Argentina lo derrotara en el Mundial, y los mexicanos pues le recordaron a Pepe Aguilar el pasado Mundial, ¿no? Cuando desde entonces no ve una, mi Angelita Aguilar. Creo que a partir de ahí, ¿no, Popín?
2: Sí.
1: De haber dicho...
0: ¿Quién la manda por hablar de más? Es como por si ser tan tonta para hablar.
2: No le digas tonta a una mujer, por favor.
3: Es irresponsable.
0: ¿Y qué es Ángela Aguilar?
2: Irresponsable, inmadura,
1: infantil.
2: Se roba marido. Infantil e inmadura, poco consciente, inconsciente. Pero tonta no le digas a una mujer, es lunes.
0: Hace poquito Karim León la invitó a cantar y que la rechifladera se le vino encima.
2: Pues malamente.
0: Sí, malamente. Que la querían sacar del lugar.
2: A la que le quitó público. El marido fue a Cazú, ¿no?
1: Pero
2: no,
1: si le hubiera invitado a Cristian Nodal a cantar, los aplausos, sí, al que sí pudo, puede hasta con dos y tres.
0: No hallaba qué hacer Karim León porque por los chiflidos.
1: ¿Pero te parece justo eso?
3: No, que, a mí no que, me parece justo.
1: El que tenía el compromiso, el que tiene una hija, el que sí estaba casado, bueno, además, juntado, a reconocer.
3: Además, yo pago un boleto para ir a ver el talento de los artistas. No tengo el derecho al pagar por ese boleto de estar esculcando en su vida personal, sí, y señalarlos por eso. Y apuntalarlos por eso.
2: Ustedes saben que nunca ha sido santa de mi devoción Ángela Aguilar. Yo la critiqué muchísimo cuando vino aquí al Instituto, sí, de Cultura a Carnaval, que me parecía soberbia.
3: Pero hablaste de lo del escenario.
2: Sí, a mí me chocó verla en el escenario cuando yo pagué. Bueno, pagué, dije, fui invitado, ¿verdad? Pero...
1: pero... Lo bueno que lo reconoce, ¿verdad?
2: No, claro, y por lo bueno que lo reconoce.
3: Pagué el garro,
2: pagué. Pagué, pero reconocí que fui invitado. Aparte fui a hacer mi trabajo, ¿qué le pasa? Bueno, pero el punto es de que salió Ángel Aguilar y se aventó 40 minutos de show que le robó
1: al padre.
2: Estuvo nefasto, Hernán. Todavía no era la Ángel Aguilar lo que es ahorita. Se subió. Mucha gente dice que me parezco a mi abuela y voy a cantar una canción de mi abuela, Flor Silvestre. Y se aventó, no sé qué.
3: Lo que se parece a su abuela es su prima.
0: Canta precioso, Popín, eso sí.
1: ¿Qué dijo Pepe Aguilar? Ojalá gane Francia y ojalá le gane Argentina. Con todo respeto para los amigos argentinos, la verdad, como raza, como sociedad, como país, mi respeto. Los quiero. Ya cuando te dice con todo respeto, ahí viene el fregadazo. Como país, mi respeto, los quiero. Estoy casado con una mitad argentina, pero como selección, hasta la lumbre se me sale de los mendigos ojos.
3: Dice. Oye, Pepe Aguilar, que también debe estar rabiando por la pataleta, la vergüenza del hijo que se
2: puso. Es lo que tiene el partido que perdió fue el hijo, te iba a decir.
3: Le pusieron una sanguaripa y todavía sale a decir en sus redes sociales que él le partió la mandarina en gajos al contrincante.
2: ¿A quién, verdad? Pues
3: resulta
2: el Emiliano.
3: Que Emiliano, el hijo más grande, este hijo que tuvo antes de sus.
0: ¿Qué anda con la Carla Montes?
3: Pues lo desmintieron, ¿no? Ya creo.
2: A la nota, deja dar la nota.
3: Resulta que acudieron al Belifés. No, Belifés, no. Algo así de música bélica.
2: Bélico Fest.
1: Pensé que mi Belinda había cumplido.
3: Bélico Fest. Entonces ella andaba en el evento. Parece ser que se encontró con un tipo que desde hace un año lo fastidiaba diciendo que le iba a pegar, que donde quiera que se lo encontraba. Pues se encontraron, se agarraron a golpes. Y lo que trascendió en redes sociales fue que es calvo.
0: Ay, Dios
3: Emiliano,
0: Dios.
3: Todo el mundo decía, todo el mundo decía.
0: Se le cayó la peluca.
1: No, y también de la cabeza.
2: No, es que siempre trae cachucha. Sí. Y ahora que le pegó al regional mexicano, trae gorra, trae
3: sombrero.
2: Pero en la pelea que traía bronca con este vato, cachucha, como lo dice Glenda, botó la cachucha y se le vio lo pelón. Y él lo dijo, bueno, ahora ya todo el mundo se enteró.
1: Enseñó la pelona.
2: Pelón como mi papá, enseñó la pelona.
3: Exactamente. La verdad es que sí le pusieron. Pero yo no sé entiendo mucho de golpes, pero sí lo traían por el suelo.
2: Le pegaron una zarandeada.
3: Le pegaron una buena sanguaripa al mundo.
2: Yo no entiendo, teniendo tanto dinero, ¿por qué no se implanta cabello, se opera?
1: Se lo gasta en otras cosas.
2: Teniendo la riqueza de Emiliano,
1: Aguilar, su papá, bueno, su papá, pues, se que que tiene dinero.
2: También él debe tener lana para tener la vida que tiene en Estados Unidos, para malgastar el dinero en un disco baboso,
1: hombre.
2: Para malgastar su dinero en una carrera porque no tiene talento. Pues yo creo que se puede haber
3: intentar pagando también por acudir a los eventos de premios.
2: No, y no solo estuviera, ahí también estuvo estuvo Santa Fe Clan, estuvo Gerardo Ortiz, estuvo Jessy, línea personal, estuvo
3: persona.
2: Regulo Caro, no, fue un evento bastante grande.
1: En este momento aprovechamos para hacer una pausa en estas redes sociales y nosotros continuamos.
3: Ya nos vamos
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0: Frente al kiosco y al Oxxo. No me veas así, esa mirada que me echa.
2: ¿Cómo quieres que te vea? ¿Cómo quieres que te vea?
3: Rolando, otra vez te van a descontar la quincena por tanta mención.
2: Pero a él tiene tres pensiones, a él que le... El que le molesta.
0: Ah, bueno, vamos a anunciar
1: un mejor. Y el WhatsApp de la Chorcha, 669-371-897. 669-371-897.
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0: que promueve, se vuelve celebridad. Cualquier persona que promueva el dinero, los lujos, pues a la gente le llama mucho la atención.
1: ¿Qué pasa con
0: Vive Carly en un sueño? Ruiz? ¿Qué pasó con Marianita Rodríguez? La de Monterrey.
2: Con Marianita no te metas, ¿eh?
0: O sea, dime, digo, no la voy a criticar como mujer, la voy a criticar como influencer.
1: Así es.
0: Dime qué te deja Mariana Rodríguez Cantú.
3: Ay, fosfo,
0: influencer.
3: Fosfo, sus tenis.
0: Pues mira, eso lo aplaudo.
3: Tú porque no tienes corazón, pero a mí sí me hizo llorar cuando vivió. Tú piensas que la vida de ella es fácil. No. Pero acuérdate cuando perdí una chancla y su medalla de San Benito. A ti nunca, entonces, tú nunca has perdido nada, ¿verdad?
0: Dime, ¿qué te ha dejado? La verdad, este tipo de influencers promueven un estilo de vida, una fantasía. Es que el común denominador se embeleza.
3: Ahora que tu pareja te cele así bien, pero bonito, fíjate, y que te diga, eso nomás es para mí, no andes enseñando. Ay, qué bonito.
2: El común denominador se embeleza. Fíjate lo
3: que... No, se embelezamos. Sí, tú, Rolando.
2: A mí me parece muy bella.
0: Bueno, Rolando, yo me refiero, cuando digo el común denominador, yo me refiero a mí mismo. O sea los que andamos de a pie.
1: Y Popín tiene mucha razón. Sí es muy bella, pero dime qué aporta.
0: O sea, exacto, ¿qué es lo que te aporta Mariana Rodríguez Cantú?
1: A su marido le ha aportado cantidad de seguidores que votaron por él, su marido, sí. Pero en realidad, ¿qué beneficios obtuvo Nuevo León?
0: Es una fantasía. Mariana Rodríguez Cantú vende una fantasía.
3: Sí, bueno.
1: Recordemos
3: un estilo de vida que muchos aspirarían.
1: Recordemos cuando hizo viral al niño que adoptado. Apoyaba y que todo el mundo le pedía que lo adoptara a ella y todo, y al final pues terminó entregándolo.
3: Bueno,
1: y
3: se lo llevó un fin de semana a su casa.
1: Exacto. De manera ilegal.
0: Que lo que hizo fue espantoso. Así tú no es. Puedes sacar a un niño. O sea, no son accesorios. Así es un niño en situación de abandono. No es
1: de
0: un accesorio. Sacarlo de un estado.
2: Acábate la pupila.
0: No, Rolando, es de que debemos dejar de aplaudirle a gente pendeja.
3: La banalidad, la superficialidad. Tú no puedes sacar a un niño. Nada más por un fin de semana porque se me antojó como un capricho.
1: Se me antojó tener likes.
3: Oye, por cierto, el azúcar mexicana, buena noticia, recupera espacio en los Estados Unidos.
0: Sí, eleva... lo tengo altísimo el azúcar.
1: El azúcar.
3: Elevó a 512% las importaciones a Estados Unidos. Está comprando 512% más azúcar mexicana y la está, es una buena noticia, sobre todo pues para los productores mexicanos.
2: La Chambao ayer estaba feliz, ¿no?
3: Sí, y sobre todo, bueno,
0: la presidenta constitucional de los Estados Unidos.
2: Ay, la Chambao y punto.
0: Muy a tu pesar. Más de 36 millones de personas votaron por ella, quieras o no.
2: Ya, cálmate.
0: Y a Lili Téllez es la senadora.
3: Y es que los estadounidenses.
2: La loca de la Téllez.
3: Empezaron a sustituir el azúcar de caña por ese jarabe de maíz fructosa. De hecho, nunca han probado la Coca-Cola, la de Estados Unidos, la de Estados Unidos.
0: Sí, es muy diferente.
3: Sabe horrible. También la Pepsi sabe horrible. La de México todavía sigue conservando el azúcar de caña. De hecho, por eso muchas personas dicen, cuando están en la frontera, oye, tráeme la Coca-Cola de México. Es muy valorada la Coca-Cola. No estoy promoviendo el consumo de bebidas endulcorantes, sino simplemente estoy diciendo la diferencia entre endulzar con azúcar de caña y con jarabe de fructosa, que es mucho más barata, pero mucho más dañina.
2: Todavía. Que ayer estaba la Chambao.
0: No te entiendo, ¿quién es ella?
2: La Chambao, la presidenta.
0: La presidenta. Sí.
2: Que estaba feliz porque le va a mandar mucho más azúcar a Estados Unidos, le van a comprar más, y estaba muy feliz por eso, sí. Oye,
0: que fíjate que aquí casi no es popular, o por lo menos en Sinaloa, pero el caldo de caña es delicioso. A mí me tocó probarlo mucho en Brasil, porque en cada esquina hay una persona que vende, mete los palos de caña, los mete y los exprime y sale el juguito a natural.
2: Yo me acuerdo que mi abuelo cuidaba un rancho de unos gringos que sembraban caña y tomate.
1: Sembrando caña. Sí.
2: Y la verdad, era una maravilla estar comiendo caña.
1: La verdad, sí.
0: La verdad que sí. Aquí no tenemos tanta la costumbre, pero a mí sí me tocó estar en un estado en el que no pasaban los palos de caña y la gente tome juguitos de caldo de caña, le llamaban, ¿verdad?
2: Oye, y quiero decirles que fíjate que el fin de semana vi una foto del arroyo Jabalíes. Y la verdad me pareció espantoso. Toda la gente tira la basura en el arroyo Jabalíes. Y me quedé pensando, ¿por qué la gente es tan sucia? ¿Por qué no toma la conciencia de no tirar el... el vaso
0: porque
2: en la
0: no hay
2: calle.
0: Consecuencias.
3: No, no hay consecuencias.
2: No hay consecuencias. Y en Estados Unidos no hacen eso.
3: En Estados Unidos ahí multan. No es porque la gente sea más educada, ahí multan.
2: Sí, la verdad, cuando yo paso al perrito ahí por en la plazuela de la playa
3: día Azul, dos, ¿cuánto?
0: No hay un 302. Día que no meta al perro a la conversación.
2: No, porque quiero decirte que me duele ver el parque sucio, me duele ver el parque sucio.
1: Pues no dijiste que ya lo estaban limpiando.
2: No, cuando va la muchacha, pero qué necesidad hay de que tenga que ir una empleada a barrer.
0: No le digas empleada. No. Para empezar, no le digas empleada.
3: Si trabaja en el ayuntamiento.
0: En segunda, no hay ninguna consecuencia, Rolando. Es más, tú eres el primero que te quejaste cuando Hernán insinuó que deberían de poner una multa de 5,000 pesos al que
2: tiene
0: basura.
2: Bueno, porque se me hace muy alta.
3: Ah, y como
0: no hay consecuencias.
1: ¿Y cuánto te parece bien?
2: Pues
1: 50
2: no sé,
1: pesos.
2: 1,000, 2,000
3: La pregunta es, ¿tú quieres tirar basura o qué?
2: No quiero tirar basura. Yo me llevo mi basura, señor.
3: Sí, Rolando. Sí, pero ¿por qué dices tú? No, pero que no la cobren tan alta la multa, pues.
0: O sea, a la persona que esté tirando un colchón, la persona que esté tirando un baño roto, la persona que esté tirando
3: acuérdate cuando
0: la basura.
2: Sí, que o sea, como 10 días duró el colchón enfrente de los turistas. La verdad,
0: 5,000 pesos de multa.
1: O sea, ¿no te parece correcto que le pusieran 5,000 pesos de multa a quien hizo eso, el colchón?
2: Pues se me hace muy caro, pero 1,000 está bien.
1: Pero tú crees que por 1,000 pesos van a aprender la lección, tienen que dolerle para que aprenda la lección.
2: Oye, la verdad.
0: Aparte, hay mucho dinero ahí, Rolando. 1,000 pesos para una persona en Playa Sur, ¿qué es?
1: ¿Qué
0: es 1,000 pesos?
1: No van a dejar de hacerlo.
0: Para los ricos de la Playa Sur, Dios
2: mío. ¡Es mi sueldo! Oye, la verdad, yo le pido a la gente que por favor no tire basura. ¿Qué le cuesta llevarse la bolsita para el perrito? ¿Qué le cuesta llevarse el vaso?
0: Rolando, no vamos a descubrir el hilo negro aquí, no estamos reinventando la rueda.
2: Entonces, que nos multen.
0: Exacto.
3: Apenas.
0: Exacto.
3: Fueron educados a chanclazos, guarachazos y a gritos.
0: No hay
3: apenas
0: consecuencias.
3: Apenas así aprenden.
0: No hay consecuencias. No le puedes decir absolutamente al ciudadano común porque ay, sí, cuidadito, eso es un voto. No, o sea, una multa de 5,000 pesos.
2: Ay, pero se me hace muy caro.
0: No, bueno, pues entonces aguántate, quédate viviendo rodeado de basura.
2: Ah, no quiero. No. Pero la verdad, esa es una... y se lo pido a la gente, que no se vaya la basura a la calle, que no se tapen los drenajes ahí en el centro histórico, andan limpiando cada vez que llueve la basura.
1: No te van a hacer caso, Rolando. Tiene que haber algo rígido para que verdaderamente duela.
0: Oye, a esta administración le hace falta
3: ¿qué?
0: Tenacidad.
2: No. Oye,
0: rigidez.
2: Fíjate, el otro día dije que estaba la calle colapsada, que hay un drenaje que está mal. Cuando llueva, que no se vea, se van a quedar los carros ahí en el este, pero, y no lo han arreglado, no lo han arreglado, sigue el problema.
1: Como dijo don Teofilio.
2: Sí, la verdad, le pido a la gente que está ayudándole a la presidenta que le diga que por favor arreglen ese drenaje que está entrando a la Playa Sur, pero por el lado de Hacienda, del SAT. Está la primera calle. Ya la has visto, Hernán, cuando me llevas. Sí, por ahí.
1: ¿Tú no sabes, Hernán?
0: Está anotando todo.
3: Está anotando
0: el boletín
3: para... Pero estoy mandando toda tu información para allá.
0: A la presidenta municipal.
3: Que te atienda, ¿qué les digo que te atienda?
2: No, pues que tapen eso.
3: Ah, perdón.
2: Que eso no puede ser, ahí ven muchos turistas.
3: Sí.
2: Bueno, y
0: los mismos ciudadanos, Rolando.
2: Y turistas también.
0: Porque te preocupas más por los gringos, qué bárbaro.
3: Que se preocupen por nosotros.
0: Preocúpate por la gente que vive ahí, familias enteras mazatlecas viven ahí.
3: Los que andan a pie.
2: Por los mazatlecos.
3: Los que pasan a pie por ahí.
2: ¿Qué van a decir los gringos?
0: O sea, y el que huele el drenaje todo el día en Mazatleco, ¿qué?
2: Oye. Pues
0: es facho.
3: Adelante, señora Inés.
2: Y también me duele el número de muertos que van en Venezuela. 4,990.
3: Me duele México.
2: 90 muertos.
1: Hoy en la mañana 990.
2: Ay, qué barbaridad. Ya casi los 5,000. Me duele lo que está pasando. Van a hacer un censo de todas las casas destruidas y de toda la gente que está viviendo en la calle. Es una cosa espeluznante. Y ya
1: veía un reportaje de un restaurante que se organizaron. Él tiene 4 sucursales y una de las sucursales la destinó a preparar alimentos calientitos para la gente que está rescatando y la gente obviamente que no tiene alimentos, y les llevan una enorme cantidad de litros y litros de comida y de agua para que se alimenten. Y él dice, Dios proveerá y de los demás restaurantes saldrá, porque nadie le está ayudando con los materiales ni los insumos, y está ese restaurante dedicado a alimentar personas que están rescatando a sus compatriotas.
2: Qué lamentable, la verdad.
1: Es que, qué doloroso, pero en medio de la tristeza, pues hay esas almas solidarias que esperemos que vean muy pronto el pago de Dios, ¿no? Por darlo de buen corazón. Eso es muy padre.
2: Y fíjate que también me llamó la atención que en el Estado de México tienen un departamento nuevo a raíz de que la abuelita justiciera se... hizo justicia por su propia mano
3: y rescató a 400. Sí.
2: No, pues sabes cuántas casas van rescatadas ahorita. ¿Cuántos van? 2,400 inmuebles han rescatado.
3: Estaban invadidos.
2: Sí, que estaban invadidos. Es una situación desesperante. ¿Cómo
3: puso al descubierto una red de corrupción?
2: Puso una red de corrupción al respecto.
3: En la que estaban desde notarios hasta fiscalías, ministerios públicos. Todos involucrados.
2: Sí, que lamentamos.
3: Ese grupo lamentamos que se autodenominaba
2: sindicato. Lamentamos el acto de dispararle a la abuelita a la gente.
0: ¿Quedó grabado eso?
3: Sí, estamos al aire todavía.
2: Lamentamos, pero ya no pudo más. La desesperación la llevó a defender sus espacios. Ya no pudo más y los mató, y eso trajo que ya hayan rescatado 2,400 inmuebles. Sí, la verdad es...
0: Sí, desafortunadamente tuvo que pasar un acto espantoso como esta desesperación de una mujer que con dolo fue...
2: Fue con coraje.
1: Llevaba la intención.
2: Con desesperación.
0: Con premeditación.
2: ¡Ay, la mancuernita!
0: A ver, Rolando, estábamos muy bien hasta hace 30 segundos. Estábamos bien. Qué bueno que reconoces que lo que hizo está mal.
2: Sí, está mal, pero...
0: Qué bueno que lo reconoces.
2: Hasta yo lo hubiera hecho.
0: No. Es que, Rolando, tenemos que entender, Rolando, no tenemos que llegar a esos límites.
2: Jamás el Pedrito sería un Pedrito Sola, que no viste que yo adoro los animales.
1: Pero está peor que defiendes a los animales y le des tu,
3: oye, que por
1: tu
3: cierto,
1: protección a la señora esa.
3: El colectivo Va por Sus Derechos acudió a las autoridades en la Ciudad de México y puso denuncia formal por Pedro Sola, a Pati Chapoy, a los conductores de Ventaneando.
1: Les está yendo espantoso, cada vez más gente se suma, hay campañas, hay videos, sí. Hay un montón de... Hay gente que exige que lo saquen del aire a ellos.
2: Sí.
1: Ahora, yo la verdad veo que todos los caballos se le echaron a Pedro Sola, pero la realidad es que Pati Chapoy contribuyó en gran medida y fue la que se rió y fue la que se burló. Y como su jefa, debió haber asumido su posición y no, nada más dijo, circula en redes sociales, Pedro Sola tiene algo que decir. Sí. No, fue ella también.
3: Se desmarcó.
1: Y como su jefa, tenía que decir, señores, se cometió en el programa que yo dirijo una falta imperdonable. Me disculpo ante todo, pero quien hizo la alusión fue Pedro y ambos necesitamos pedir
2: disculpa.
1: Sí,
2: la verdad que estuvo muy mal.
1: Bastante fingida la disculpa, por cierto.
0: Y leída mal. Bueno.
3: Dice, para no cometer un error, la voy a leer. Y bueno, pues ahí está la cuestión, señor Rolando Arenas de la Chorcha. Va hasta cuestiones legales el asunto de Pedro Sola.
0: A mí me da una risa esa situación, porque de todas las cosas inapropiadas que han pasado en ese programa,
1: pobre.
0: De todas las razones por las cuales ese programa no debería de estar al aire ya, tuvo que venir esta situación de los animales para que se fijaran a ver todo lo que está mal, inapropiado en ese programa.
2: Tú los estás mandando a matar.
0: En ningún momento he matado a ningún animal. No sé de qué.
2: Los hombres nos podemos defender, pero los animalitos no. Jamás se pueden defender.
1: Ay, pobrecito, los hombres no se pueden defender.
3: Quiso decir el ser humano, que el ser humano no se puede, que por eso no te podemos defender a nosotros mismos, pero ¿quién ve por los animales?
0: La gente confunde el animalista con el tener una mascota. Son cosas totalmente diferentes. Una persona que tiene un animal como mascota, dudo mucho que respete la vida.
2: Son como nuestros hijos.
0: Para empezar, no son hijos, Rolando.
2: Pero yo lo quiero como si fuera mi hijo.
0: No, si fuera tu hijo, estaría encabronado, Rolando. El día que mi padre me compare con un animal,
3: hombre,
0: olvídate.
3: Gracias, gracias amiguitos por estar con nosotros a través de nuestras redes sociales.
1: Ya pasó la primera hora.
3: Y nos quedan otros 60 minutos de transmisión continua.
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3: Adelante, señorinas.
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1: Totalmente,
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0: sí. 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
0: 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Ay, porque está por la misma avenida Boulevard del Atlántico, ¿verdad, Popín?
1: Paseo del Atlántico, así es. Para que no batalles, Rolando.
3: Rolando, tengo chisma. Chisma buena. ¿Qué crees?
0: ¿Qué?
3: El Jorge D'Alessio ya tiene novia.
2: Pero
3: ya ahora ya la exhibió y todo, y anda diciendo y jurándole todavía amor eterno a la Marichelo.
2: Y se vino a Topolobampo este el fin de semana.
0: ¿Se vino en Topolobampo?
1: Y ahí en Topolobampo.
2: Pues habla maravillas de Topolobampo.
3: Discreción.
1: Eso no responde a mi pregunta.
0: Hay playas.
2: Dice que está maravillado de Topolobampo.
1: ¿Pero por qué?
2: Por la comida.
1: Ah, bueno, no, sí, totalmente. Sí,
0: por nada más.
1: Totalmente.
0: Oye, escándalo, ruido.
2: Y a ver, platícame de la
3: pues de ahora, fíjate, resulta que ahora que cuando subieron los juegos del mundial, en uno de los juegos aparecieron Jorge D'Alessio y Marichelo junto a sus hijos. Todos dijimos, bueno, pues ya están más tranquilos, ya lo platicaron, ay, qué familia tan bonita, ¿verdad?
0: Qué bonito.
3: Y después de eso, él estuvo haciendo algunas publicaciones donde decía que Marichelo era el amor de su vida, los mejores regalos, que le iba a amar.
0: Es el amor de tu
3: hasta
0: vida.
3: Uno empezó a sospechar que quería regresar con ella y empezaron a decir las redes sociales que probablemente había reconciliación en puerta. Pues ahora resulta...
0: Bueno, que creo que, perdón la interrupción, que la misma Marichelo aclaró, no, invité al papá de mis hijos a que todos convivieran y ver el partido, nada más, pero no voy a volver con él.
3: Pero me imagino que porque ella ya sabía que ahora tiene una novia que se llama Almen Ayala y ahorita están en Miami disfrutando de las olas del mar.
2: Entonces me confundí. Yo pensé que era Ernesto D'Alessio. No, Ernesto es el que está en Topolobampo.
3: No, es Jorge, el que yo te digo, el de la Marichelo, el que se andaban peleando y luego ahora. Sí. Y luego él decía,
1: bueno,
3: que
1: así de un hermano a otro, pues en realidad no son nada. O sea, siguen siendo los mismos.
0: No, sí, hay que aclarar quién es quién. No.
2: Sí.
1: Bueno, ¿quién anda con...? Ya me confundiste, Rolando.
2: No, Ernesto D'Alessio anda con una nueva y se vino a Topolobampo y el fin de semana estuvo publicando fotos de Topolobampo.
3: Él es Jorge, el hermano mayor, que el de Matute, que estaba muy enamorado, que ya es que se
2: andaba separándose.
3: Y parece ser que demasiado pronto encontró una nueva pareja. No tiene nada de malo. Lo que hacen es la revuelta y cómo anda de peleonero con los medios de comunicación este joven de Matute. Entonces, pues ya anda en Miami con Almen.
0: Al menos encontró a alguien.
3: Al menos encontró a alguien. que es muy linda.
1: Entonces, un hermano anda en Topolobampo, sí, y el otro hermano está en Miami. Miami. Sí. Anda, hijo de su máquina.
3: Gustos muy diferentes.
1: Y uno aquí batallando gente.
0: ¡Oh! Y en batallas.
1: Aquí uno que otro hater.
3: Oye, por cierto, saludos a Jorge Bernal, que está escuchando el programa.

0: muchas gracias. Salud. Me mandó saluditos.
1: Oye, y me llama la atención, Sinaloa está en primer lugar de feminicidios en los primeros 6 meses del 2026. Ajá. Tiene 49 feminicidios.
2: Qué horror.
1: Sí.
0: Yo quiero saber si avala Popín esas estadísticas.
2: No, claro.
1: Tiene 113% más que el año pasado. Es una cosa espeluznante y tiene que ver con la guerra del narco.
0: Sinaloa está viviendo momentos muy difíciles y pues son notorios y ahora se queda más claro con este aumento. Triste.
1: Muy triste, la verdad.
2: Aparte del atentado que hubo el fin de semana, estuvo muy feo.
0: Estuvo horrible.
1: Sí, la verdad, es en Lomas de Mazatlán, una persona.
2: Bueno, hubo dos. Una persona recibió
0: un ataque directo
2: hacia una persona que estaba de invitado a una fiesta. Por el otro lado, en la altura del Conchi, ahí fue un ataque hacia una clínica, y bueno, pues murió la persona recepcionista, ¿no?
0: Exactamente, lamentable y muy triste.
1: Y en Culiacán me llamó la atención que pusieron 800 cámaras y 59, pusieron cámaras 800. Uh-huh. Para estar vigilando la ciudad.
0: Ay, pues sí.
1: Pero bueno, ¿no crees que sirvan las cámaras, Glenda?
0: ¿De qué han servido?
2: Es que las balean después.
0: Sí, ¿quién las controla, esas cámaras?
1: Pero tienen un mundo de policías.
3: Cuando no les avergüenza, no les atemoriza las cámaras, hasta al contrario, lo presumen. O como queda como evidencia que sí vine a hacer mi chamba. O si dicen que no vine.
2: Tiene un solo hecho que se haya aclarado
0: a través
2: de las cámaras de seguridad en Culiacán.
1: Ay, no, qué tristeza, la verdad.
2: Así es. Más que la golpiza que le pegó el exdirector de Pemex a su mujer, esa sí quedó bien ahí guardadita.
0: Está bien guardado,
3: Al parecer verifico la nota que le otorgó el perdón al marido. Pero parece ser que se persigue de oficio.
0: Pobre mujer, ¿qué le habrán hecho para que le diera perdón?
1: No sabes.
2: Amigo de la presidenta.
0: ¿Cómo la amenazaron?
1: Sí.
0: Claro. Para que diera el perdón.
1: No te adelantes.
0: Rolando, queda claro, Rolando.
2: Ninguna agresión hacia una mujer debe quedar impune.
3: ¿Puede ser hombre?
0: Ninguna. Toda debe quedar bien clarito y que se quede allí refundido en la cárcel.
3: Okay, y bueno, en cuanto nos diga Osvaldo que ya estamos listos, usted me dice 3, 2, 1, y en este momento damos la bienvenida a través de nuestras redes sociales, porque ya se encuentra con nosotros Ana Laura, de aquí de Farmacias Alma. Ana Laura, muy buenos días, ¿cómo estás?
4: Hola, ¿qué tal? Buenos días, ¿cómo están todos?
3: Nosotros súper emocionados, por fin en Real del Valle llega Farmacias Alma, pero no nada más como farmacia, que ya es decir mucho, sino como todo un centro de atención. ¿Qué es un centro de atención, Alma?
4: Bueno, pues primero que nada les platico un poquito. No sé si tengan ustedes la experiencia de conocer lo que es Hospital Alma.
2: Claro. Mi mamá y mi abuela son clientes distinguidas. Sabes cuántas vueltas doy para allá.
4: Bueno, pues eso es lo que venimos a ofrecer el día de hoy, a traer a la comunidad, acercar a la comunidad uh-huh. una extensión más de lo que es Hospital Alma. De toda esta experiencia, de todo este ecosistema que tenemos detrás. Entonces, el día de hoy no estamos apertonando un consultorio con una farmacia, que estos modelos los venimos conociendo ya de tiempo atrás. Sí. Lo que nosotros venimos a acercar a la comunidad es eso, es el respaldo de toda la infraestructura, de toda la comunidad que tenemos, Alma, para al alcance de la población. En este caso, pues de la población más atleca, en este caso más cerca, lo que es en Real del Valle.
3: Oye, pero qué punto encontraron, ¿no? Le facilitan la vida a los de Hacienda del Seminario, obviamente que los de Real del Valle.
0: Real Pacífico.
3: Las Habas Residencial.
2: Para empezar, aquí en Real del Valle son 19 cotos. 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Todos los que se encuentran de este lado. Pues es el verdadero Mazatlán.
3: Y como bien dicen, Alora, no vienen y les ponen nada más una farmacia con consultorio médico, sino todo un centro de atención. Hasta muestras se toman aquí desde las 7 de la mañana, ¿verdad?
4: Así es, aparte es una extensión de lo que es el laboratorio Alma, lo que es Hospital Alma, con toda su torre, con sus especialistas de respaldo, el área de imagenología. En caso de que tengamos alguna necesidad o alguna urgencia médica, esta es una pequeña puerta que nos abre todo este ecosistema, todo este universo que hay detrás de salud, respaldado por Hospital Alma.
3: O sea, está conectado aquí, por ejemplo, si yo me tomo la muestra aquí y está directamente conectado con el hospital.
4: Así es, el laboratorio central es el de Hospital Alma.
2: Claro, y aparte, por supuesto, aquí puedo comprar medicamento con puntos, ¿verdad? Y aplicarlos desde la app de...
3: O sea, si pagué Imagenología, por ejemplo, allá, puntos, y aquí puedo canjearlos.
4: Así es, de hecho, nuestro sistema Alma Care es parte de este ecosistema en el cual cualquier experiencia que ustedes tengan en Alma, incluida la clínica de fertilidad Alvita, nos genera puntos. Y esos puntos se pueden venir a canjear, por así decirlo, aquí en las farmacias.
3: Es mejor con la aplicación, ¿no, Popín?
2: Sí, claro, acerco nada más el teléfono, pip, pip, y ahí se me va registrando todo.
3: Ahí lleva los puntos,
2: va sacando cuenta. Todos los puntos se van registrando.
3: Y es gratuita la aplicación, la descargas.
2: ¿Y a qué horas es la fiesta entonces? ¿A qué horas viene la oración para...? Bueno, ya está abierto, ¿verdad? Pero el corte de listón, las celebridades invitadas, como sí, Rolando Arena.
4: Los cohetes y sí, todo, claro. Así, la música y fiesta. No, va a ser a partir... Tengo entendido que es a las 7. Estamos aprovechando pues ahorita con el clima, que baje un poquito el sol. Para que puedan en realidad acompañarnos aquí con nosotros.
3: Pero vamos de las 6 de la tarde va a ser mitote ya.
2: Sí, claro, va a ser que sí.
4: Va a estar bueno el evento.
3: Claro. Oye, el consultorio médico es de 9 a 2 y me gusta el horario de 4 hasta las 9 de la noche. Sí. Muy bien, muy, muy, muy extenso el horario.
2: Sí, para los que sí trabajamos.
3: Sí tenemos que hacer.
2: Los que sí trabajamos, que salimos a las 6 de la tarde, pues ay, que nos ay, quede.
3: Chance ay, de llegar ay, al consultorio antes. Chance de llegar,
2: claro, una inyección, unas vitaminas.
3: Y las muestras se toman desde las 7 de la mañana a las 3 de la tarde.
4: Así es, esos son los horarios con los cuales estamos aperturando. Nada más recordarles también que incluso los médicos que trabajan aquí con nosotros son una extensión del hospital. Sí. El doctor que se encuentra en el área de atención tiene 5 años de experiencia con nosotros en Hospital Alma, en urgencias. Ah. Entonces, no trabajan solos, no son aislados, somos una misma comunidad de médicos trabajando en conjunto.
2: Claro.
3: Respaldados por Hospital Alma. Así que entonces, mira, la farmacia es como Alma. No, no, es parte del ecosistema, forma parte de la familia del Hospital Alma, dirigido, direccionado todo, como parte del prestigio de Hospital Alma. Tienes aquí por fin en Real del Valle una farmacia, perdón, un centro de atención médica.
4: Así es.
3: No es lo mismo. Farmacia con consultorio. No, discúlpame, Glenda. Es un centro de atención médica que tiene muestras, toman muestras de laboratorios de las 7 de la mañana, atienden desde las 9 hasta las 9 de la noche como consultorio médico y bueno, todo conectado. Te hacen válido los puntos de
0: los artículos de primera necesidad que hay en la farmacia.
3: Así
0: que
3: es,
0: yo no tengo que estar preocupando de ir y venir por otro.
2: Sí, día. La verdad, yo sí me alegré porque yo paso mucho por aquí y de repente vi Farmacia Alma y dice, ay, qué padre. Pero después vi que estaban poniendo el consultorio, que la ampliaron. Dije yo, mejor, dije yo.
4: Aparte, no saben, más adelante se van a enterar de diferentes beneficios, pero por eso los invito a que acudan a esta pequeña puerta que pudiéramos decir que es la gran apertura hacia todo el centro de especialidades.
3: Sí, y tienen estacionamiento propio, estamos muy bien ubicados, esquina de Avenida Paseo del Atlántico, por la avenida principal de Red del Valle, en la mera esquina,
2: sí, no
3: estamos pierde. Ubicados. Así es, frente a un food truck, ¿cómo es más bien? ¿Food truck?
2: Oh, sí, se llama Foodland.
3: ¿Perdón?
2: Foodland.
3: Ah, sí.
2: Foodland.
3: Enfrente también estamos.
2: Enfrente de Foodland.
0: Sí. Eso mismo.
1: A ver, ¿qué significa Foodland?
2: Foodland, pues viene de foodie, de comidita.
1: Ah, bueno,
2: y land, de tierra, tierra de la comida.
1: De comida. ¿Y por, para qué lo dices en inglés?
2: Porque si le digo tierra de la comida, la gente va... Estamos aquí en Alma, Rolando, ¿eh? Ya después hablamos de eso.
3: Farmacias, Alma. Ana Laura, pues algo más que te gustaría agregar.
4: Nada, invitarlos nada más a que nos conozcan y que estén muy atentos a las próximas aperturas de estos centros de atención especializada, que en realidad eso es lo que estamos buscando, acercar a la comunidad mazatleca en diferentes puntos todo el ecosistema Alma.
3: Y que, y que los agarren preparados, descarguen la aplicación de Alma.
4: Alma Care,
3: ya descárguenla porque vienen promociones y a lo mejor pues ya tienes que tener tu aplicación a la mano.
4: Así es.
3: Muchas gracias, Ana Laura.
2: Y felicidades por el éxito.
4: Gracias.
3: Aquí nos vemos en la pachanga.
2: ¿Sí?
3: Desde las 6 yo voy a llegar.
2: Voy a tener un invitado especial VIP.
3: Una cosa es invitado especial, otra cosa es invitado especialito. Diferente.
4: Gracias,
3: Ana Laura.
1: Ese momento especial.
0: ¿Cuál?
3: ¿Cuál?
1: Hazlo aún más especial. ¿Cuál? En el Hotel Holiday Inn Resort.
0: Wow. 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
1: ¿Por qué renovación de votos?
0: Porque ya vamos a cumplir 28 años de casados.
1: Ya deberías de divorciarte.
0: Ay, ¿pero por qué?
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0: Sí, me voy a llevar a mi amiga Gaby Camarena, que ayer estuvo de cumpleaños.
1: A tu marido,
0: al bar 15. La cumpleañera es Gaby. ¿Cómo quieres que me lleve mi marido?
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32: 7 minutos, continuamos con el programa, Hernán.
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34: Adelante, señor. No hay dinero, hijo, no hay dinero.
33: Muchas felicidades, señor.
35: Oye, nomás una pregunta.
33: Sí.
35: A ver. ¿Por qué están estorbando aquí yo?
33: Que no le dejan ver el camión, dice el señor.
34: Pobrecito.
33: ¿Cómo pasaste tu cumpleaños?
35: Todo bien, gracias.
33: Ah, excelente. Adelante, papi.
34: Qué bien te ves.
33: ¿Qué es su primera comunión el niño? ¿Qué hipócrita se escucha,
34: Pupina? ¿Qué hipócrita te oíste, Pupina? No le doy un cumplido. Digo, qué bien te ves, así a pesar de...
33: ¿Cómo que a pesar de?
34: Te está cayendo el billete, pero mira, lo que es tener billete.
33: Derrocha dinero.
34: Lo que es tener...
33: Playa Azul. Adelante,
34: oye, señor. Saludos, Alguín. Oye, aquí estamos al lunes. 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
33: Oye, como se lo estaba comentando, por la esposa de Víctor Rodríguez, ex director de Pemex, otorga el perdón. El juez determina que el proceso, de cualquier manera, como se los había mencionado, aunque la esposa otorga el perdón, se persigue de oficio lo que tiene que ver con la violencia de género. La esposa de Víctor Rodríguez otorgó el perdón dentro del proceso judicial que involucra al exfuncionario. Sin embargo, el juez determinó que dicho acto no pone fin al procedimiento penal. Durante la audiencia correspondiente, la autoridad judicial resolvió que el perdón de la presunta víctima no extingue la acción penal, señor Orlando Arenas de la Chorcha.
34: A lo mejor para reducir la condena o reducir
33: el agravio.
34: Pero
0: de entrada se decía que ya estaba recibiendo privilegios, ¿no? Que no estaba siendo tratado.
34: Pues es íntimo amigo de la presidenta de Rolando. ¿Qué esperabas,
32: Glenda? De tu presidenta.
34: Así como tu presidente Andrés Manuel López Obrador protegió al de Segalmex.
0: Así es.
34: ¿Te fijas que nadie habla del amigo de Andrés Manuel López Obrador, el que desfalcó a Segalmex? Se llama Ignacio Valle.
0: Ignacio Valle,
34: creo que es. Fíjate, ni siquiera me sé el nombre. No. De lo bien que lo protegió tu expresidente.
0: Oye, así Claudia Sheinbaum. Este,
34: la Claudia.
0: ¿Por qué le otorgó
34: el perdón? Y no me cambies el tema.
33: No quiere que hable de tema.
34: La Claudia va a defender al Víctor.
0: Claro.
34: O sea,
0: Y le van a dar.
32: O sea, ahorita es la Claudia.
0: Sí.
33: ¿Y hace rato?
32: Y hace rato era la
33: Suprema
32: la Suprema Comandante. XXX.
34: No se merece hoy decirle la Suprema Comandante.
33: Bueno, el perdón lo está otorgando la esposa, no la Suprema Comandante.
32: Oye, y Cintia Clitbo está en la casa de los famosos.
33: Sí.
32: Sí, es la nueva integrante. La verdad, pues Cintia Clitbo es una personalidad, pero...
33: Sí, mira, yo creo que sí le va a poner esa parte de actriz, o a lo mejor cuando se esté cayendo el evento, pues ella con su nivel de histrión sí le vas a creer los dramas y todas esas cosas que se va a poner junto ahí con él.
0: Les va a decir flacos a todos.
33: En esto de la guardia, porque muchos influencers pueden ser muy entretenidos dentro de sus propios espacios, pero ya en convivencia con las 24 horas, salvo el caso de Wendy Guevara, que ella a los 24 horas del día pues es entretenida, y ni siquiera ella se da cuenta que se está entreteniendo, porque es muy natural. Sí. Pero hay muchos artistas, hay muchos influencers que no te divierten, entonces necesitan a alguien que le meta drama.
0: Yo siento asunto. Que el muchacho de Culiacán no es lo que parece, o sea, no es
34: Aldo así. Rendón.
33: Aldo Rendón
34: es que era lo que yo le comentaba, ¿sí? A Hernán, Aldo Rendón es un personaje, y es muy difícil mantener un personaje 24/7.
33: Sí, ¿perdón?
34: O sea, no puedes sostener.
32: A ver, ¿qué dijiste?
34: No puedes sostener un personaje 24 a los 7 días.
32: ¿Por qué no lo dices así?
34: Y vas a ver que Omar, Aldo Rendón, o sea, va a dejar de hablar así, o sea, con la papa en la boca. O sea, tú no puedes estar lavando los trastes y lavando así, a ver, traste, tú, o sea, no me importa traste que me estés funando, te voy a lavar todo. No. Es muy difícil mantener un personaje.
33: En su red social, él es muy políticamente incorrecto. En su red social ya a lo mejor se la perdonas o no pasa nada. Aquí va a entrar, le puede pasar lo mismo que a Adrián Marcelo. No vas a estar en tu canal, no vas a estar en tu cuenta de TikTok.
34: Con tus aplaudidores.
0: A ver,
34: con tu clubcito de fans.
32: A ver, ¿cuáles aplaudidores y por qué me miras a mí?
33: Y vas a estar sometido también a patrocinios.
32: Yo ni tengo fans, tú eres el rey del programa.
33: No es lo mismo que en tu TikTok, que no tienes patrocinios. Tú puedes decir lo que tú quieres, le puedes decir chacha al personal doméstico, pero ya dentro de un let show con patrocinadores.
0: Además se mezcla el alcohol, también tiene.
33: Sí, no puedes decir que ni va a pensar, yo ni lavo los trastes, yo para eso tengo mi chat. Ahí ya no lo vas, ya no lo puedes
34: a quién,
33: decir.
34: ¿Sabes yo a quién le tengo reservas de que va a dar de qué hablar? Es Ernesto La Guardia. Se me hace que ha de ser mamoncísimo. mamoncísimo. Mamón. Y la verdad,
33: aparte pedante.
34: Es pedante, o sea, y entonces yo siento que aparte
32: de bueno, la guardia, van cinco.
34: Viene de otra generación en la que él está acostumbrado al privilegio.
33: No, no lo soportaban en hoy, ¿verdad? Cuando no, estuvo en hoy, nunca lo soportaban.
34: Entonces yo siento que Ernesto.
33: Tocaban.
34: Ahora Ernesto sí D'Alessio, para mí yo voy a mira, me vas a ver a piña cuando
0: Ernesto
34: lo vea que
0: D'Alessio.
34: Perdón, Ernesto La Guardia. Me vas a ver a piña cuando se desbarate toda, porque tú lo ves, Ernesto D'Alessio, Ernesto La Guardia, perdón.
33: Tiene un halo de santidad.
34: Uh-huh, así es. Como bueno, muchos.
33: Es inmaculado, Como sí, muchos dice.
34: Como muchos.
33: Ay, Dios, y Dios, vaca sagrada.
34: Yo siento que es el primero que
32: las llamadas.
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34: Oye, la víctima del violentador, ahorita se me acordé, le otorgó el perdón porque se quedó con el maletín.
33: ¿Y qué tenía el maletín?
34: ¿Quién tenía el maletín?
33: Pues ya quédate con el maletín, ya le habías dicho. Ok, saludos chorcheros. Se reactivó la guerra entre Estados Unidos contra Irán. Los precios petroleros del petróleo suben
32: 3%,
33: 8%, subió. Dice, qué bien.
32: ¿8?
33: Irán quiere destruir a Israel. No, pues no creo. Saludos chorcheros, toda la violencia que ha habido en Mazatlán es por las malditas drogas. Son puro ajuste de cuenta y van a seguir.
32: Sí, pues por todos por la droga.
33: Saludos chorcheros, 4 huracanes se van a formar este mes de julio al pendiente. Y ahora en la tarde, mucha lluvia.
34: Ojalá. Ay,
33: pues ojalá que haya huracanes.
34: Que llueva. Ha habido un montón de calor.
32: Y no tiren basura para que no tapen los drenajes.
33: Las coladeras. Muy buenos días, chorcheros, para comentar que ya es imposible transitar por la carretera libre Rosario Agua Caliente. Está destrozada y es mi única manera de llegar a mi pueblo, que es Tablón 2.
32: Órale, que ya está destrozada la carretera.
33: Que le falta mantenimiento a esa carretera libre Rosario Agua Caliente.
0: Dale. ¿Da la orden?
32: No, pues, si yo fuera presidente, claro que daría la orden.
0: Pues vamos a pensar como si no hubiera la orden de todas maneras.
33: Sí. Pati Chapoy está peor. Hace días dijo, si a los jóvenes no les gusta algo, que mejor se maten. Así tal cual, pedorro sola, dice, bueno. Pues,
34: no, y también lo que le decía Yuridia, que tampoco es mi santa de mi devoción, pero no, toda esa campaña gordofóbica que tenía contra la pobre... De Yuridia.
32: Y la campaña contra Gloria Trevi, ya se te olvidó.
34: Gloria Trevi fue una violentadora de menores.
32: Pero ya pagó en la cárcel.
34: No pagó nada.
32: 5
34: nada.
32: Años estuvo en la cárcel.
34: No pagó nada.
32: Ella fue víctima, Sergio Andrade fue culpable.
0: No, señor.
34: La verdad. No.
33: Buenos días a todos, excelente inicio de semana, menos para alguien en especial, y no quiero decir su nombre, que hoy viene insoportable. Páguenle su quincena. Ya, por favor, a ver si se cambia el humor. Fíjate, lo manda una foto escuchando a la chorcha y mira con su panecito.
0: ¡Ay, qué cosa tan maravillosa! ¡Ay, qué rico!
33: No. Y escuchando a la chorcha en la mañana.
32: ¿Y contra quién la trae?
0: ¿Ves por qué le dejo a la gente que haga lo que quiera? Mira,
34: dijo insoportable, ¿no te cayó el saco? ¿No te quedó el saco?
32: ¿Es para mí?
34: Pues, ¿para quién crees? A ver, ¿qué dice
33: el pero mensaje? Mira, el que subió su panecito dulce, delicioso, con su cafecito, y escuchando la chorcha, dice, excelente inicio de semana para todos, me encanta escucharlos, son el mejor programa de radio, me hacen la mañana, y aquí andamos en modo Rolando Arenas, escuchando la chorcha.
34: De pastitos, entonces, amanecimos.
0: Uy.
32: Ay, ¿qué pasas?
33: Hernán, buenos días, ya arreglaron la rejilla frente a Ban Rural, gracias a todos, sensei para presidente, lo tiene que decir Rolando, lo digo yo.
0: No, ni pasa, ¿cuántas veces lo habías dicho?
33: No, ni nada. Así es. A los 78 años se nos fue Sam Neill.
34: Oh, sí, sí.
33: El icónico actor, recordado por Jurassic Park, La Profecía, entre otras joyas. Falleció hace algunas horas por causas naturales, aunque según su familia fue posterior a que haya vencido el cáncer hace un tiempo atrás.
32: Bueno, de la muerte nadie nos vamos a escapar. Ese es verídico.
33: Ah, pues sí. Ahí está la cosa.
32: Sí, la verdad es una cosa espeluznante.
34: Sí, dice, is it with immense sadness that the
32: habla en español.
34: Sam Neill shared the news of
33: his passing.
34: Bueno, dice, es con una inmensa tristeza que la luz y la comunidad de Sam Neill comparte estas noticias de su sensible fallecimiento el 13 de julio, lunes 13 de julio, en Sydney, Australia. Y bueno, pues lo mandan el comunicado.
32: Sí. Oye, hoy empieza la chamba en el Marco Verde. Ya limpiaron.
33: Se reanudan los trabajos.
32: La semana pasada.
0: Que por cierto, Marco Verde se graduó de la carrera de licenciado en nutrición el fin de semana y se presentó acompañado a sus papás, se publicó una fotografía y luego dice, pues cumpliendo sueños también y retos abajo del ring. Felicidades para Marco Verde.
32: Te digo que empezó la recogida de la basura y la semana pasada.
0: ¿En la unidad
32: y se supone que hoy empiezan los trabajos?
34: Pues qué bueno, porque era un proyecto que se abandonó por falta de presupuesto, un proyecto que empezó en la administración pasada, se dio el banderazo y se quedó pues ni a la mitad.
0: Un elefante blanco,
34: así es.
32: Oye, también vi que el fin de semana, ¿dónde están construyendo un puente dentro del están construyendo un puente, pero dentro de la carretera, abajo de la carretera.
34: Las canchas de fútbol.
0: Es el puente de
34: Oscar Pérez Escobosa.
32: No había visto que construyeran.
34: No son tus terrenos, pero...
0: No es desnivel, es una cancha de fútbol rápido.
32: En el puente
34: Oscar Pérez Escobosa, que atraviesa la México 15, ese puente abajo.
32: ¿El puente de Plaza Calla?
34: Mira, a Plaza Calla ni me la menciones, que la tengo atravesada. Porque nos cobra cada que pasamos el estacionamiento. Y tú, enalteciendo.
32: Pues no es pasadera.
34: Esa plaza tenía una responsabilidad con la gente de Mazatlán.
32: Pero
34: porque
32: no
34: se está haciendo millonaria a costa de los mazatlecos y no puedo creer que
32: y a la Gran Plaza sí le perdonas que cobren.
34: Yo no le perdono a la Gran Plaza que cobre. Yo no le perdono.
32: Sí.
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9: Hola, hola, buenos días. Feliz lunes 13 de julio, 10 de la mañana con 30 minutos y nosotros ya listos con la transmisión, ya se dieron cuenta. Comenzamos con muy buena música para este inicio de semana y sobre todo porque hoy estamos con nuestros amigos de Pacific University. 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

Ahí estamos de regreso, ya estamos rockeando porque hoy es el Día Mundial del Rock, 10:35 a.m. y antes de platicarles pues de este día tan especial, todos tenemos un amigo que dice, ¿Suzuki hace autos? 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Oigan, y bueno, pues sí, hoy es un día muy especial para todas las bandas rockeras. 13 de julio se celebra la historia, la evolución. Porque, bueno, pues sí, una fecha para celebrar la música que cambió el mundo, 13 de julio, Día Mundial del Rock. ¿Por qué se celebra el Día Mundial del Rock? Fue declarado por la UNESCO. No lo digo yo, no lo dicen las comunidades rockeras. La UNESCO fue quien declaró en 1985 para promover la paz, fíjese nada más. La paz, la unidad, la diversidad cultural y a través de la música, que bueno, precisamente el rock, el número es por ahí de 70 años en la historia, precisamente luego 50 años, géneros derivados del rock y millones de fanáticos en todo el mundo, aunque parezca que no. 1960, por ahí 1970, explosión global donde surgen las grandes bandas y movimientos que definen el género. Ya por ahí de los 80s, 90s, diversidad, donde el rock se reinventa con nuevos sonidos y su culturas. Y bueno, precisamente las leyendas que hicieron historia, pues es que son muchos, comenzando por los Beatles, innovadores, Led Zeppelin, los pioneros, Queen, leyendas, estamos hablando de AC/DC, energía pura, si quieres Nirvana, voz de una generación, y así nos podemos ir. Así es que, ¿cuál sería tu banda de rock favorita? Y no nada más en inglés, también en español están las mejores bandas, por supuesto las tenemos aquí en nuestro país. Oigan, y bueno, pues sí, ya comenzamos nosotros, hace calorcito, son vacaciones, pero bueno, con este verano vamos respirando de 4x4. Les quiero hacer una invitación para que se refresquen, pero que sea con un helado y algo rico, algo, no sé, algo como un poquito azucarado, porque también lo amerita, helado de Dairy Queen, que los 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

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Bueno, pues aquí nos quedamos con la transmisión. 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Me voy a la música y hoy estamos festejando precisamente el Día Mundial del Rock. Nos vamos a la música, aquí seguimos, por supuesto, con más de Reconexión.

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21: Estamos de regreso, 10:48 a.m. Oigan, pues seguimos con la transmisión desde Pacific University. Ya les había dicho la ubicación, es Avenida Libramiento 2, Lomas de San Jorge, es casi topando Avenida Cloutier del otro lado. Aquí los van a poder encontrar, pero además, pues ya estoy platicando con Pamela de Marketing, precisamente de Pacific University, aquí donde nos encontramos, para que nos diga toda la oferta educativa, las inscripciones, el método, porque yo decía, ay, aquí está como que muy lleno, y es que ahorita ellos no tienen vacaciones, pero sí tienen vacaciones. Así es que Pamela, gracias por invitarnos, buenos días.
22: Hola, buenos días. Pues les voy a platicar un poquito de Pacific University. Pacific University es una universidad que tiene más de 15 años.
21: Ajá.
22: Ahorita pues tenemos una nueva ubicación, como bien mencionas.
21: Qué bueno que lo dices.
22: Aquí en, sí, en Libramiento 2, Lomas de San Jorge. La verdad es que está muy dinámica, muy accesible a cualquiera que quiera venir a estudiar, pues está aquí en la pura avenida.
21: Ajá, de hecho, con instalaciones nuevas. Es que yo recuerdo, bueno, sí estaba en otro lugar y ahora tienen más o menos como un año aprox,
22: sí,
21: aquí en esta ubicación, con instalaciones nuevas. Los veo yo bastante bien, con enorme estacionamiento y demás. Y ahora sí platiquemos y nos vamos de lleno con la oferta educativa.
22: Sí, claro que sí. Pues en Pacific University manejamos carreras de la salud como odontología, ajá, nutrición, estilismo y cosmetología, que es una carrera relativamente nueva.
21: Uh-huh.
22: Aquí en Pacific University tenemos derecho, psicología, administración, tenemos mercadotecnia. La verdad es que la oferta educativa está muy, muy,
21: sí,
22: amplia. 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
21: Sí, sí.
22: Pues en Pacific University queremos apoyarte y tenemos mensualidades desde 1,900 pesos en casi todas las carreras.
21: En casi todas las carreras, que ahorita vamos haciendo como un paréntesis porque decías, odontología es de las pocas, muy pocas escuelas, universidades que la maneja, pero la maneja de una manera bien diferente, apoyando al estudiante.
22: Así es, aquí en Pacific University no te cobramos por el uso de las instalaciones, no te cobramos por traer pacientes, uh-huh, no te cobramos el año de servicios, es totalmente gratuito, y además aquí no te forzamos a comprar el material.
21: Okay.
22: Tú lo puedes comprar donde se adapte a tu presupuesto.
21: Pues está súper bien, la verdad es que eso viene siendo pues una ayudadota tremenda, como lo decías ya al inicio de la entrevista, que los tiempos están difíciles, y si sí hay mucho chavo que si quiere estudiar, de repente sí le cuesta un poquito de trabajo, y recalcar esto, 1,900 al mes en algunas carreras, ¿cómo le tienen que hacer o cómo pueden saber qué carreras, si están interesados en derecho, en psicología, dependiendo de la carrera que tengan el perfil, que se acerquen con ustedes, están en redes sociales, y ahorita vamos a platicar que también hay promoción en inscripciones, 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
21: Hay que acercarse con ustedes, ahorita vamos a repetir el WhatsApp, pero además también decir, bueno, la ubicación, ahorita lo estaban diciendo que de repente, bueno, también Mazatlán está creciendo bastante.
22: Así
21: como
22: es,
21: que ya era necesario una universidad por este lado.
22: Así es, la verdad es que muchos de nuestros alumnos eran de esta,
21: ajá,
22: zona, entonces
21: sí,
22: decidimos mudarnos para este lado para que sea muchísimo más accesible y que más jóvenes tengan la oportunidad de estudiar una carrera profesional.
21: Sí, sí.
22: Aquí nuestras carreras se manejan cuatrimestral, como decías, que ves movimiento,
21: sí,
22: en la universidad.
21: Estamos de vacaciones aquí, ¿no? Y yo te iba a decir, ¿el método entonces cómo es?
22: Es cuatrimestral. ¿Cuál es la ventaja de tener un método cuatrimestral? Es que las carreras duran 3 años. años. Entonces, en otras universidades duran de 4 a 5 años. Sí, aquí casi todas duran 3 años solamente.
21: Bueno, nos chutamos 5 años y ya andamos casi treinteando ahí después de la
22: aquí universidad. Aquí en 5 años haces licenciatura y maestría.
21: ¡Qué maravilla! Entonces, los queremos invitar para que aprovechen, bueno, la promoción, que es inscripción en algunas carreras, la mayoría de las carreras, sí, que se acerquen. Vamos a repetir el WhatsApp para que lo aprovechen. ¿Hasta cuándo vamos a tener inscripción gratis? Esta, como promoción, va, para...
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21: Aquí tienen la oficina, entonces, ¿qué horas, a qué horas ahorita?
22: Estamos de 9 de la mañana a 5 de la tarde.
21: Perfecto, ¿de lunes a viernes?
22: De lunes a viernes y sábados de 9 a 1 de la tarde.
21: Oigan, no hay pretexto, si de verdad quieren ser profesionistas exitosos, aprovechen el apoyo que se les está dando la carrera de odontología, ahora sí que la inscripción gratis, y sobre todo 1900 al mes en la mayoría de las carreras. Creo que es una gran oferta educativa, es una gran promoción y sobre todo es un plusazo para las personas, sobre todo que me decías, 4 trimestrales, 3 años, vamos aprovechando el tiempo, que el tiempo es lo que menos tenemos y queremos salir, pues, jóvenes a pues de una vez al campo de trabajo. Y a veces, no, 4 años, la carrera es 5 años, me chuto la carrera, y 3 años, pues es un gran plus, ¿eh?
22: Así es, de hecho nuestras carreras están basadas en competencias. ¿En qué sentido? Tú como joven puedes emprender tu propio negocio. Okay. La mayoría de los jóvenes ahorita quieren emprender, ser sus propios jefes, y la mayoría de nuestras carreras te lo permite. Aparte, te enseñamos en muchas de nuestras opciones en cómo poner tu propio negocio, cómo hacer tu estudio de mercado, de dónde ubicarlo, la planeación. La verdad es que son las nuevas ideas del futuro. Claro. Poder emprender tu propio negocio y poder ser rentable cualquier carrera que tú estudies.
21: 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Aquí los vamos a estar esperando, Pamela de Marketing, muchísimas gracias. A ratito sigues platicando contigo porque también les vamos a compartir algunas imágenes de las instalaciones. Recuerda, es Pacific University. Y aprovechando que estamos aquí, bueno, estoy regalando 5 pases dobles para Cinépolis junto con cupón de lavado para su auto. Pamela, gracias. ¿Algo más que les quieres decir a los papás que todavía medio ahí están patrocinándoles un poquito a los chavos o a los chavos que ya están trabajando?
22: Papá, si tú tienes un hijo que quiere estudiar y todavía no sabe qué, tráenoslo y nosotros le podemos hacer un test vocacional y orientarlo para que elija una carrera que sí vaya a concluir y que además la vaya a ejercer.
21: Sobre todo. Excelente. Bueno, pues aquí estamos en Pacific University. Pamela, muchísimas gracias. Seguimos platicando contigo. Yo me voy a la música y aquí seguimos con Reconexión.

0: Está la buena música de Reconexión. 2 minutos para que den las 11 de la mañana. Buenos días. Y vienen los 30 ligaritos. Hoy seguimos desde Pacific University y sigue obsequiando sus boletos. Miren, estos boletos que son 2 entradas para cada persona que llegue junto con el cupón de lavado para su auto están buenísimos porque toda la cartelera de Cinépolis está buenísima. 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Oigan, y bueno, hoy son días especiales en varias cosas. ¿Ya saben armar el cubo Rubik? Bueno, pues hoy estamos celebrando su creador, Erno Rubik. Así es, 13 de julio, qué maravilla, Son cosas y juguetes que nosotros utilizábamos en aquellos momentos. Que de hecho, el creador, era arquitecto, diseñador, educador, Erno Rubik, que convirtió un ejercicio de geometría en uno de los rompecabezas más populares de la historia. De hecho, comienza la historia en 1974, donde creó un cubo y lo hizo, ¿saben para qué? Para explicar conceptos de geometría y relaciones espaciales a los estudiantes. Sale entonces el famosísimo cubo de Rubik. Así, no buscaba inventar un juguete, sino una forma de hacer que los alumnos, fíjense nada más, comprendieran el espacio, las formas, el movimiento con sus propias manos. Y entonces, su creación con más de 43 quintillones de combinaciones posibles sigue inspirando a millones de personas a desarrollar el pensamiento lógico, la paciencia, la creatividad. Y bueno, su legado va más allá de un objeto de colores, como tipo juguete, porque muchos lo pudiéramos ver así, pero promueve una manera de aprender basada en la curiosidad, en la exploración y en la perseverancia, sobre todo esa parte. La tolerancia, la perseverancia, la paciencia, la naturaleza y las posibilidades inspiraron la construcción del cubo por parte de Erno Rubik. Y salió entonces el cubo Rubik. Oiga, pero vamos a la música, son 30 ligaritos. 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Oye, pues me voy a la música, son los 30 ligados ya, que se arme un buen playlist. Aquí los estoy esperando para leerlos. 6691-371-897, que suene la buena música. Sí, son media hora. 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Aquí seguimos desde Avenida Libramiento 2 en Lomas de San Jorge. Nos vamos a la música, 30 ligados aquí en Reconexión.
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0: Ahí estamos de regreso, 11:33 a.m. Oigan, pues seguimos desde Pacific University, platicando ya con Pamela de marketing, precisamente enterándome de muchas cosas. Todos los años que lleva la universidad, todas las personas profesionistas, inclusive alguno, yo le decía, alguno ya está ejerciendo, pero en otro país, imagínense nada más, ejerciendo y haciendo lo que le gusta de lo que estudió. Bueno, pues seguimos platicando de todas las ventajas de las carreras en línea que también tenemos, que ahorita no lo dijimos, pero es bien interesante porque la oferta educativa está súper extensa, Pamela.
1: Así es, casi todas nuestras carreras tenemos la opción en línea. Si tú quieres estudiar una carrera y no tienes mucho tiempo de venir a una universidad y sentarse, pues nosotras tenemos carreras que puedes tomar a cualquier hora, porque van a estar grabadas y las puedes tomar desde la comodidad de tu casa o en algún momento libre que tengas en tu día, puedes tomar las clases que se van a quedar grabadas. Entonces, no hay excusas para que no estudies una carrera universitaria. Además, si tú quieres estudiar y trabajar, tenemos carreras ejecutivas en las cuales tú puedes venir un día a la semana. Los puros sábados vienes, estudias de 7:00 a.m. a 3:00 p.m. durante 3 años y ya tienes tu carrera universitaria.
0: Fíjate que eso está súper bien porque de repente muchas personas como que, o a lo mejor, o sea, o, obviamente, ¿no? Pues que tenemos que trabajar, pero es que no sabes qué de plano, ya a mí no me da, porque ya el trabajo y todo eso, pero esa es una gran ventaja de personas que de verdad sí quieren, ahora sí que avanzar, tener su carrera, y sobre todo cuando hay motivaciones en las empresas de que, bueno, cambiarían las cosas para mejorar para la persona, obviamente, pues claro que te vienes y estudias una carrera, porque lo tenemos como de manera muy accesible para esas personas que, pues mucho le tenemos que hacer así, ¿no? Trabajar y estudiar.
1: Así es, y también para ellos aplica la promoción de la inscripción gratis.
0: También.
1: Y también aplica para ellos lo de la mensualidad en $1,900 solamente.
0: Que está súper bien. Pamela, ahorita vamos a recordar, bueno, todas las carreras, porque pues son varias de las carreras que hay personas que a lo mejor no saben que cierta carrera no la tenemos aquí en Mazatlán o en Pacific University, y sí las tenemos. Por favor, menciónanos todas las carreras, porque además invitamos a toda la gente, ahí está toda la gente que nos está siguiendo a través de redes sociales, y estamos listos para que nos siga en nuestras redes de Exa FM 89.7, para que nos compartan, para que le den like, por supuesto, y ahorita que escuchen toda la oferta educativa de Pacific University, que aquí estamos con Pamela de marketing, precisamente platicando de todo eso, que el método también me gustó, que la carrera la haces en 3 años, o sea, te ahorras mucho tiempo, sales profesionista joven a emprender y toda la cosa, ¿verdad?
1: Así es, eso te pone como un pasito adelante de la competencia, porque entre más joven estés, pues más aptitud, más entusiasmo, más fresco para enfrentar el mundo laboral. Pues tenemos nutrición, odontología, arquitectura, comercio internacional y aduanas, tenemos estilismo y cosmetología, tenemos mercadotecnia, derecho, psicología, contaduría pública. La verdad es que la oferta educativa está muy extensa, ingeniería industrial y de sistemas, que esta carrera nos las piden mucho en modalidad, como te decía, ejecutiva, así que no hay excusas. Y casi todas nuestras carreras duran 3 años, como bien comentas, y casi todas también tienen el 100% de descuento en inscripción. No hay examen de admisión, chicos, desde el momento que tú te inscribes, ya estás dentro de la universidad, y ya nos quedan muy pocos lugares, así que aprovechen porque ya estamos por cerrar inscripciones.
0: Oye, bueno, aquí decíamos método cuatrimestral. ¿Cuándo termina y cuándo entonces sería el siguiente ciclo escolar en esta universidad?
1: Aquí las clases iniciamos en septiembre, ahorita a finales de julio, principios de agosto, termina nuestro cuatrimestre, salen los chicos de vacaciones y regresamos en septiembre a un nuevo ciclo.
0: Perfecto, y recuerden que, bueno, las mensualidades de la mayoría de las carreras son de $1,900 al mes, que es un gran ahorro, porque ahorita estás platicando, sacando cuentas, ¿no? Si te vas a estudiar odontología, por ejemplo, fuera, todo lo que tienen que gastar en una renta, en comidas y demás, entonces chequen eso, y de verdad que sí les va a convenir, por supuesto, que esa carrera la tenemos aquí, odontología, por ejemplo.
1: Odontología, y te comentaba, no cobramos el uso de instalaciones, nosotros no les vendemos el material, lo pueden comprar donde se ajuste a su presupuesto, y el año de servicio es totalmente gratuito. Tenemos vínculos con diferentes instituciones para el momento que vayas a hacer tu año de servicio. Ahí lo puedas hacer, y muchos de los chicos se han quedado trabajando ahí. Así que hay muchas oportunidades. Tenemos una bolsa de trabajo para los jóvenes que al momento de egresar puedan buscar un empleo.
0: Está buenísimo. Entonces, la ubicación, Pamela, y el teléfono de WhatsApp para cualquier información. 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
1: así
0: costo.
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0: Y bueno, aquí están las oficinas, ellos están trabajando por si alguien que vive cerca de ese lado, ¿sabes qué? Pues yo sí quiero ir de una vez a que me orienten con lo que decís también para que vayan como muy a fin de las carreras, porque son varias carreras, y vayan seguros, oiga, porque es lo que van a hacer el resto de la vida.
1: Así es. Tenemos test vocacional, si no sabes qué estudiar, te podemos orientar para ver cuáles son las aptitudes que tú tienes que te vinculan a un perfil para que puedas estudiar una carrera que realmente te guste y que puedas concluirla.
0: Excelente, Pamela, muchísimas gracias. 6691-507052, Pacific University, pues muchísimas gracias. ¿Algo más que nos quieras decir que se te ha escapado?
1: Chicos, nada más que vengan y se inscriban, conozcan la universidad, vengan y vean nuestras instalaciones, les va a encantar.
0: Aquí los esperamos, muchísimas gracias a la gente que se conecta con nosotros. Yo me voy a la pausa y regreso con más de Reconexión.
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13: 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Oigan, pues yo me voy a la música, me queda todavía un pase doble para Cinépolis Gran Plaza, uno nada más con el cupón de lavado para su auto, y bueno, también se imaginan que cada vez que cuidan su 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Pues yo me voy a la música y aquí seguimos, todavía nos quedamos de aquí hasta las 12 con el programa, y después de las 12 por lo pronto, pues ahora sí que a despedir, muchísimas gracias, porque además ahorita sigue la promoción, todo el mes de julio se queda promoción de lo que es la inscripción sin costo, son carreras a su alcance por solamente 1,900 pesos al mes. 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Gracias, gracias, gracias. Ah, me faltó la canción, la última. Yo creo que con esa nos vamos. La de Buenos Días, si puedes poner la canción de Hey Mama de Black Eyed Peas. Excelente inicio de semana y feliz lunes para todos. Gracias, gracias, gracias. La última y nos vamos. Hasta aquí Reconexión 89.7.

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Ahí estás escuchando lo mejor de la música exacta. 12 del día con 13 minutos en este lunes 13 de julio, hoy desde Pacific University. Y antes de platicarles, oiga, tengo noticias que vas a poder encontrar en redes sociales a través de XFM 89.7, porque Madonna se une a Taylor Swift como las únicas artistas femeninas en la historia de Billboard que han tenido 10 número 1, tanto en el chart de álbumes como en sencillos también. Así es que esta es una gran noticia, por supuesto, y seguramente van a seguir resonando. Oigan, y bueno, pues aquí nos encontramos. 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Me voy a la música. 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

Ahí está, Body to Body, BTS, para todas las ARMYs. Oigan, están escuchando lo mejor de la música exacta. Y yo estoy acá en Pacific University. ¿Qué creen? 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Muchísimas gracias. Quédense con lo mejor de la música exacta por Exa FM 89.7.

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5: Hola, ¿qué tal? Muy buenas tardes. Bienvenidas y bienvenidos a la piña colada 89.7 en este lunes, ya 13 de julio, 1:04 p.m. y además fuera de cabina, porque hoy nos venimos con nuestros amigos de Dolores Market. 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Ya revelaron la identidad, obviamente se hace viral y más adelante se los voy a platicar. Hay regalitos para que estén muy pendientes el día de hoy, así es que acompáñenos, lunes de todo, mucha información, regalitos, mucha música, así es que, de hecho, así comenzamos con la buena música aquí en la piña colada 89.7.

0: todo lo que pasó el fin de semana.
1: Aquí en La Piña Colada y seguimos con mucha música, con grandes recomendaciones y también hoy que es lunes de todo un poco, que ya me dijiste fuera del aire, Pat, que apareció Terrifier.
2: Por Morelia, ¿por dónde se registró? Sí, ahorita se los voy a platicar porque hoy es lunes de todo, pero antes de contarles, en este mes de julio les estamos haciendo la invitación, bueno, los amigos de Populauto Mazatlán, para que vayan a conocer los modelos nuevos de edición especial Goal, que van a llevar la pasión por el fútbol, pero a todos lados. 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
2: 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Bueno, pues dicho esto, ahora sí les voy a decir que el misterio en torno a este llamado el Terrifier de Morelia finalmente fue esclarecido. ¿Qué fue lo que pasó? Pues luego de que videos y fotografías de un sujeto disfrazado precisamente como este aterrador personaje de la película se hicieran virales en redes, obvio provocaron preocupación entre los habitantes ahí de Morelia. Se dio a conocer que detrás de ese personaje se encontraba un adolescente de 15 años, un niño de 15 años, sí, cuya familia afirma que nunca buscó pues intimidar a la población, pero pues con ese con ese disfraz, ¿cómo no? Y entonces las primeras apariciones de este personaje ocurrieron por la noche del 8 de julio, cuando vecinos de varias colonias, una se llama Lomas de Puato, otra se llama Mil Cumbres, comenzaron a compartir las imágenes de este personaje, caracterizado con aspecto similar al de este payaso de la película, pero conforme el material se difundió en redes, también surgió surgieron versiones que asegurando que el individuo golpeaba puertas de viviendas, o sea, de repente andaba ahí por el fraccionamiento, empezaba a tocar, rondaba los parques, las canchas deportivas, incluso portaba un ¿cómo se llama? El bat del béisbol, y entonces ninguna de esas versiones fue confirmada por las autoridades, pero que tampoco reportaron la comisión algún delito relacionado con el caso. Ya después de la creciente preocupación de toda la gente, la policía entonces, entre la policía de Morelia, pidió a toda la población evitar confrontaciones y reportar mejor cualquier situación de riesgo al 911.
1: Ay, qué miedo.
2: Es que pues fue el puro susto.
1: El puro susto, porque pues no hizo nada pues grave como lastimar a alguien o meterse a las casas.
2: No.
1: No sé si te acuerdas tú, pero hace algunos años se hizo viral que en Estados Unidos la gente se vestía de payasos.
2: Ah,
1: y se
2: pero
1: ponían afuera de tu casa,
2: sí,
1: en el porche.
2: Muy terrorífico, muy.
1: Y eso sí, la verdad, daba mucho miedo. Incluso también aparecía en las carreteras, en las
2: noches.
1: Se te aparece un payaso ahí.
2: Imagínense nada. Uno de eso ahí con el globo ahí. Imagínense
1: como
2: nada más.
1: El Pennywise.
2: Pennywise, que de hecho la identidad de este llamado Terrifier salió a la luz después de una transmisión que hicieron en un canal que se llama Revolución Social, donde fueron ahí entrevistados el adolescente y su mamá, que dijo eso precisamente: uno no tiene la mentalidad de mucha gente, uno no es persona de mal, nada más se quiso disfrazar y eso se salió de control. O sea, la gente sí le dio miedo, por eso estoy aquí dando la cara. También la señora fue lo que dijo: por mi hijo, porque me importa su estabilidad, y no hizo nada malo. Falso pues, que anduviera ahí invadiendo domicilios, acosando con eso no pasó, nada más se vistió.
1: Pues ponle que no hizo nada malo, pero también es muy peligroso para él que una persona reaccione, que lo balacee.
2: Sí. No, pues sí, por el miedo, imagínate. Por el puro miedo.
1: Ajá, exactamente. Hay muchas personas que sí van a correr o van a huir, pero otras personas van a reaccionar diferente como a la violencia, ¿no?
2: No, sí, qué miedo, pero bueno. 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
2: 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Son

0: 5 pases dobles para Cinépolis Gran Plaza que son válidos todo este mes de julio. Hay buenas películas que se acaba de estrenar Moana,
1: También se estrenó la de Evil Dead. Es una película de terror, clasificación C. Le ha ido muy bien en crítica. Así que para las personas que son amantes de las películas gore, de terror, también hay terror en las carteleras de Cinépolis. Está también Moana, sigue Toy Story 5. Y esta semana se estrena La Odisea de Christopher Nolan. Así que esta película va a estar muy buena, ¿eh?
0: Así es, pues vénganse por los boletos. Aquí nos encontramos en la cabina cristal. 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
0: 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Oigan, pues nos vamos a la música. Lunes de todo, ya les dijimos, estamos en Dolores Market, Hacienda del Seminario, pues regalando los 5 pases dobles para
1: las
0: que
1: primeras
0: puedan ver
1: 5 personas que vengan.
0: Sí, cualquier película, inclusive el próximo jueves que llega La Odisea.
1: No, es este, este jueves.
0: Este jueves.
1: El 16, sí,
0: ya llega.
1: El Hombre Araña. Se estrena el 30 de julio. Julio también puede ahí abarcar para que se dejen venir por sus pases dobles.
0: Pero
1: las
0: ya.
1: primeras 5 personas.
0: Aquí nos vamos a estar esperando. Por lo pronto nos vamos a la música y seguimos con más de La Piña Colada.
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0: Muy bien.

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0: Pues ahí está, Elizabeth, muchísimas gracias. De hecho, una persona ya vino por su pase doble. Sí, sí. 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Las primeras 4 personas que se dejen venir, pues se van a llevar los pases dobles. 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
1: Así es. Oigan, pues nos vamos a la música, el lunes de todo. Y ahorita seguimos con más información aquí en La Piña Colada.
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0: regreso aquí en La Piña Colada, una de la tarde con 45 minutos. 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
0: 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Ya seguimos con más notas del lunes. Fíjate que esta nota es preocupante y me preocupa porque yo estoy incluido en esta nota, porque fíjate que el uso cotidiano del celular, del smartphone, de la tablet te está deformando sin que te des cuenta. ¿Cómo? Y ya lo llamaron como el cuerpo del celular. ¿Pero de qué trata todo esto? Pues fíjate, una reciente análisis periodística de la cadena británica BBC, publicado en julio de este año, revela cómo el uso diario de teléfono celular está modificando la fisionomía humana a nivel global, y debido a las posturas forzadas y el sedentarismo digital que adoptan los usuarios en su rutina cotidiana. De hecho, esta investigación está basada en las perspectivas de expertos y advierten que los efectos negativos de las pantallas van más allá del daño mental, provocando alteraciones medibles en la columna vertebral, la salud cutánea, la capacidad visual y la fuerza muscular. Y fíjate que inclinar la cabeza, porque al momento de agarrar el teléfono,
1: cierto,
0: inclinamos la cabeza para mirarlo, cierto, ejerce una presión de hasta 27 kilos sobre las cervicales, una postura que es muy, muy dañina, que se repite de forma constante. Y los especialistas señalan que esta condición, denominada popularmente como cuello tecnológico, está alterando la apariencia corporal y daña los discos vertebrales y reduce la capacidad pulmonar. Para solucionar este malestar, se aconseja colocar las pantallas a la altura de los ojos y realizar pausas de descansos de 20 minutos por cada media hora de uso, así tal cual. Y la flexión continua del cuello, debido a las herramientas digitales, han generado alejar sobre la aparición prematura de líneas de expresión de piel. Porque, por ejemplo, cuando no vemos o la pantalla está como oscura, forzamos la vista y se nos hacen como arrugas, entonces somos más prematuros a envejecer.
1: Más viejos,
0: en pocas palabras. Y bueno, el aumento acelerado de los casos de miopía en todo el mundo está ligado de forma indirecta al uso prolongado de las nuevas tecnologías en interiores. De hecho, el profesor de optometría, Donald Muti, explicó que tras un estudio de 20 años se determinó que mirar las pantallas de cerca no causa miopía directamente. Sin embargo, Muti detalló que los dispositivos nos privan de pasar tiempo al aire libre, donde la luz solar estimula la dopamina necesaria para corrector desarrollo ocular. Y bueno, eso está pasando también. Hay pérdida de la fuerza de agarre de las manos. Esta condición física de las nuevas generaciones muestra un declive alarmante en la fuerza de las manos, que es un indicador de clave para evaluar la salud general. O sea que prácticamente no, que perjudica todo: miopía, las manos, el cuello. Y pues sí, nos vamos a hacer más viejos.
1: Viejos, arrugados, jorobados.
0: Jorobados.
1: Ay, no, qué cosa tan fea. No, pues, bueno, o sea, también ni modo que no lo veamos. O sea, es como decías, pues subirlo un poquito.
0: Subirlo así para hacer y así, no bajar el cuello. Ajá. Porque eso también te puede perjudicar.
1: Ay, no, qué cosas. Con moderación es mejor.
0: Exactamente.
1: Ay, no. Oigan, y bueno, ahorita les voy a platicar más adelante. Música física por parte de las guerreras K-pop. Sí, o sea, música física, ¿de qué se trata? Pues del CD, o sea, que cosa que ya no se ve, ni vinil. Bueno, vinil es como muy raro, nomás es como para coleccionistas. Bueno, pues ahora lo vas a ver porque lo saca precisamente las guerreras K-pop Demon Hunters. 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
1: del apuro. Oigan, todavía nos quedan tres pases dobles para Cinépolis.
0: Sí, ya vinieron por dos.
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1: Ahora sí, nos vamos a la música y aquí seguimos con más de La Piña Colada. 897.

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3: Estamos de regreso en La Piña Colada, 2 de la tarde en punto. Yo feliz y contento, bueno, felices y contentos porque estamos transmitiendo desde Dolores Market y saludando a la gente que nos ve por Facebook Live, por la página de XFM 89.7. Bienvenidas, bienvenidos. 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
3: 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Y nosotros nos vamos a más música. ¡Vámonos! Te quedas en La Piña Colada.
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1: Con los espectáculos más colados en La Piña Colada, 2 de la tarde con 10 minutos. 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
1: Ahí oigan, está.
2: Nada más para decirles que los boletos de Cinépolis.
1: Ah, sí, se acabaron.
2: Se agotaron.
1: Muchas gracias.
2: Se acabaron.
1: A
2: gracias.
1: Las personas que se dejaron venir.
2: Sí, sí, sí. Oigan, y bueno, pues arrancamos con la información de los espectáculos
1: más curados. Esta es una noticia muy triste, muy lamentable para aquellas personas que son fans de esta película de Jurassic Park.
2: Ah.
1: Fíjate que murió a los 78 años Sam Neill, este actor que protagonizó precisamente esta saga de películas de Jurassic Park, para ser preciso, la primera película que se estrenó en 1993, conocido como Alan Grant, así se llamaba el personaje de que hacía Sam Neill. Y fíjate que su familia informó mediante un comunicado la pérdida repentina e inesperada del actor, y es que falleció en Australia rodeado de sus seres queridos, con la dignidad que caracterizó toda su vida. Incluso se compartirán más detalles más adelante, pero por ahora, en nombre de la familia, les pedimos que respeten su privacidad mientras afrontan pues esta pérdida inconmensurable. Así lo escribieron los familiares en las redes sociales. Sam Neill nació en 1947 en Nueva Zelanda. Su madre era inglesa y su padre es neozelandés, y servía en el ejército británico, y durante su carrera apareció en más de 150 películas. Interpretó al doctor Alan Grant en la primera película de Jurassic Park
2: en
1: 1993, hace más de 30 años, y en películas posteriores de la franquicia. En marzo del 2023, Sam Neill reveló que le habían diagnosticado cáncer y lo describió como un tipo feroz y agresivo de linfoma. Y bueno, sin embargo, en abril de este año anunció a los medios de comunicación que estaba libre de esta enfermedad tras someterse a una terapia de células con receptor de antígeno. Y bueno, lamentablemente falleció. Y dijeron, sí, me acaban de hacer una tomografía y no hay cáncer en mi cuerpo. Así lo dijo a los medios de comunicación Sam Neill.
2: Sí.
1: Eso es algo extraordinario. Y en el

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0: siempre. Ahora sí nos vamos con la siguiente y dice: pues Bayern Munich regaló los jerseys a los integrantes de BTS. Sí, y se las pusieron todos, se veían bastante bien, y es que continúa con esa gira mundial de Arigan Tour.
1: ¡Arigan!
0: Sí, en esta ocasión, bueno, pues todos los integrantes del grupo surcoreano visitaron Alemania para presentarse en el Allianz Arena y convivir con todos los fanáticos o con todas las fanáticas, y bueno, precisamente, pues el Bayern Múnich publicó en su cuenta de X este video en el que varios jugadores del equipo, incluido el portero de la selección alemana, Manuel Nevets, aparecía sosteniendo un Army Bomb, el light stick oficial que los fanáticos de BTS utilizan durante sus conciertos para mostrar, obviamente, pues el apoyo. Ahí en el clip, los futbolistas curiosos, precisamente por el dispositivo, le preguntaban al defensor surcoreano Kim Min-jae cómo funciona, cuál es el significado, y el video concluye con Never enviando un mensaje de grupo que decía: hola BTS, espero que tengan un gran concierto, y todos literalmente como bien alineados con su jersey rojo, que se veían muy bien, bien obedientes, se lo pusieron todos. ¿Sí?
1: Ay, fíjate que ellos me cayeron súper bien cuando vinieron al Palacio Nacional y fueron muy atentos con los fans, arriba del balcón, saludando, incluso estuvo la presidenta de México, y bueno, la verdad son bien alineados con los fans, lo que muchos otros no lo son, y eso se agradece, ¿no?
0: La verdad es que sí, bien por ellos y que... ahora sí que se pusieron la camiseta.
1: Se pusieron la camiseta roja.
0: Sí, sí, sí. 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
0: Así es. Oigan, ahora sí nos vamos con la siguiente y dice:
1: es un fracaso, fue una decepción en taquilla. Sí, ¿de qué estamos hablando? Moana, le fue súper mal. Fíjate que esta versión de acción real o de live action de esta película Moana de Disney, pues no tuvo gran impacto en su primer finde en los cines. Y esta película, que según se informó, costó 250 millones de dólares. O sea, es un dineral para una película.
0: Sí. Y que le haya ido mal.
1: Y recaudó apenas, ¿cuánto crees? 43 millones por venta de entradas en Estados Unidos y Canadá, de acuerdo con estimaciones. Y a nivel global, estamos hablando de 95 millones de dólares. Y esta nueva versión de Moana trae de vuelta a La Roca como el semidios Maui e incorpora a Catherine La Gaia como la princesa polinesia aventurera. Y pese a los elogios para La Gaia, o sea, para la actriz, la película zarpó en una ola de críticas desalentadoras por parte de los especialistas al considerarse que es, en esencia, una recreación plano por plano del original, o sea, es un copy-paste. Y por otra parte, Michael, la biopic sobre Michael Jackson, impulsada por la familia del fallecido músico, superó este fin de semana 1,000 millones de dólares en la taquilla global. Y bueno, lamentablemente fue un fracaso para Disney este live action que es Moana.
0: Pero pues apenas el primer fin de semana, vamos a ver.
1: Pero yo creo que los primeros días o el primer fin de semana son los claves, ¿no? Para decir si una película funcionó o no funcionó, y evidentemente pues 95 millones de dólares a nivel global para una superproducción de 250 millones, pues sí es un fracaso.
0: Nada, así es. Oigan, pues nos vamos con la siguiente y dice: hablando de películas, Lionsgate inicia el casting mundial. Es un casting mundial para live action, hablando de, ¿será que por eso no les está yendo nada bien? Porque ya como mucho live action de todo lo que hay.
1: Ya aburren.
0: Bueno, pues este es el live action de Naruto y busca al equipo 7 que el universo de Naruto está listo para dar uno de los pasos más importantes en la historia después de varios años de desarrollarlo. Esta productora Lionsgate confirma el inicio de la producción de la adaptación live action de ese popular manga creado por Masashi Kishimoto, y en una noticia que marca una nueva etapa precisamente pues para una de las franquicias japonesas más influyentes de las últimas décadas. Aparte, se está viendo apenas esto, no hay como una fecha donde inicien, pero sí, como parte del anuncio, el estudio reveló que su prioridad consiste en encontrar primeramente, encontrar

0: Los jóvenes intérpretes que van a dar vida a Naruto, Uzumaki, Sasuke y Shiha, Sakura Haruno, y los intérpretes o los integrantes del legendario equipo 7, y la búsqueda tendrá alcance internacional y con su razón de ser. El objetivo es de reunir a un elenco capaz de presentar a personajes que han acompañado a millones y millones de seguidores alrededor del mundo, y entonces van a estar yendo a diferentes partes para poder encontrar...
1: Castear.
0: Sí, a los personajes adecuados que puedan hacer esta historia que busca conquistar una nueva generación en live action.
1: Oye, pero Naruto es de Japón, ¿de dónde es?
0: El manga es de Japón, sí.
1: Entonces tienen que buscar hacer casting en Japón, ¿no? ¿O van a buscar a un americano?
0: Primeramente debería comenzar ahí.
1: Pero la verdad que flojera, o sea, ver lo mismo ahora en live action, porque también vimos One Piece, que también tiene su versión, que es la original, ¿no? En caricatura.
0: Pues sí.
1: Y ahora vamos a ver, también de hecho hay live action de Dragon Ball, ahora vamos a ver Naruto.
0: Que aquí, por ejemplo, al frente del proyecto este de live action que quieren hacer de Naruto, está este cineasta reconocido por hacer el trabajo en Shang-Chi, el próximo responsable de Spider-Man, por supuesto. Entonces, pues de que hay talento, para empezar el talento, ya veremos los personajes ya casteados, ¿verdad?
1: Pues sí.
0: Vamos a ver. ¿Qué tal?
1: Ahí se va a saber qué va a pasar.
0: Así es. Hasta aquí los espectáculos más
1: colados.
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0: Ahora sí, nos vamos a la música y aquí seguimos con más de La Piña Colada. 89.7.

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0: 36 minutos. 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
1: 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Bueno, pues para aquellos que dicen que los CDs pues ya están
0: ya pasaron
1: fuera,
0: de moda.
1: Pasaron de moda, pues regresan.
0: Obsoletos.
1: Y regresan, yo creo que con mucha fuerza, porque las guerreras K-pop siguen siendo uno de los fenómenos musicales más comentados del momento, y ahora los fanáticos tienen esta nueva forma de disfrutar el soundtrack en un CD precisamente. ¿Quién lo vende? La plataforma de Amazon. Ellos lo venden, están ofreciendo este CD oficial de la producción, siendo una edición que reúne los temas más populares de la película, que tiene mucha música, la película todavía sigue en la plataforma de Netflix, y bueno, la banda sonora de las K-pop Demon Hunters, de esa película animada que todavía sigue ahí en la plataforma, da el salto del streaming al formato físico, pues haciendo como algo nostálgico con este CD oficial pensado para los coleccionistas y fanáticos de este fenómeno musical. Después de que lanzaron de manera digital en junio del año pasado, el álbum también recibió una edición física y una versión deluxe de contenido adicional. De acuerdo con Apple Music, con Republic Records, el disco ya en este formato físico reúne las canciones más representativas de la cinta, de la peli, además de las colaboraciones especiales con Twice. Entonces,
0: ¡ay, pues, qué padre!
1: Está barato, aparte. Sí, fíjate.
0: ¿Cuánto cuesta?
1: En Amazon, la plataforma, se encuentra el CD oficial de la película con un precio de $400.
0: Ay, no está tan caro. No, yo creí que iba a valer mil y feria, no, o pues, 2000.
1: $400, bastante accesible. Están otros sitios también físicos como Meetup, que ya los han quitado. Los van a poder encontrar más caros, fíjate, $589.
0: Está bien.
1: Quien tiene suscripción de Amazon, no tiene costo alguno.
0: O, el
1: pues,
0: envío.
1: Te compras otra cosita y pues ya no te cobran, ¿no?
0: Oye, y aparte, fíjate que está ahorita, padre, para sobre todo los coleccionistas que vayan a redundancia, coleccionan los discos.
1: Sí, sí, los
0: vinilos. Fíjate, los vinilos, fíjate que son bien caros, ¿eh? Si te compras un DVD, una película en DVD o en Blu-ray, está súper caro. Yo creo que es el doble de lo que costaba comúnmente cuando estaban de moda. Sí, y fíjate que estos son para que en un futuro, en dado caso de que una persona lo compra, lo revenda el triple de lo que te costó, y está súper bien eso también.
1: Sale, es negocio, porque te va a salir.
0: Ganar, ganar.
1: La verdad es que sí. Con los últimos, la edición de Taylor Swift que sacaron en vinilo es de pura colección, no recuerdo el precio, pero sí, o sea, me imagino que ni siquiera tenían la tornamesa porque lo van a dejar ahí.
0: No, pero los vinilos son más caros que los discos, ¿no?
1: Sí, mucho más caros. Sí. Depende también del artista.
0: El artista.
1: Y la edición en la que venga, porque hay unos que son edición de color, que si rojo.
0: Son ediciones especiales.
1: Uf, son deluxe.
0: O sea, que los que se dedican al coleccionismo de vinilos y de discos tienen que soltar buena lana, ¿no?
1: Así es. Pues ahí lo tenemos, un CD de las K-pop Demon Hunters.
0: Y no está tan caro.
1: Yo sí lo compraría, ¿eh?
0: Yo no, porque no soy tan fan de ellos, pero sí está muy barato, la verdad.
1: Yo sí lo compro, me lo compro.
0: Me lo compro. Y bueno, seguimos con más. 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
0: 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Nos vamos con más música. Te quedas en La Piña Colada
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15: 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Ya nos vemos mañana martes de lo más viral. 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
11: Así es, hasta aquí la piña colada.
15: 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Adiós. Bye.

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10 minutos, ella es Taylor Swift con el tema Day of the Field aquí en XFM 89.7. 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Voy con Boyfriend, el tema Lo Sabía, a través del 89.7.

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0: De la tarde con 20 minutos aquí en XFM 89.7. 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Son las 4 de la tarde, 21 minutos. 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

4 de la tarde con 33 minutos a través del 89.7. 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Son las 4 de la tarde con 33 minutos, escuchas el 89.7.

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